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2: Amigos oyentes, reciban un saludo de la redacción en español de Vatican News Radio Vaticano y quien les habla, Patricia Inestrosa. A continuación, en titulares, el contenido de la emisión de hoy, domingo 31 de mayo, solemnidad de la Santísima Trinidad. Ángelus del Santo Padre, la vida de Dios es maravillosa y cautivadora, da paz. En la alegría del Espíritu, en la solemnidad de la Santísima Trinidad, León recuerda que gracias a ella estamos hechos para la comunión, la relación, el encuentro, porque las divisiones, las polarizaciones y el desprecio de la diversidad traen al mundo destrucción, tristeza y aridez. En su saludo después del rezo mariano del Ángelus, León XIV recordó el rezo del Rosario de anoche, una invocación unánime por la paz. El Papa León XIV dijo, incluso en tiempos de conflicto, la paz es posible. Para clausurar el mes de María, León XIV rezó un rosario por la paz en la Gruta de Lourdes, situada en los Jardines Vaticanos, y exhortó a todos a comprometerse cada día con la consecución de la paz, que es posible cuando decidimos escuchar el clamor de quienes carecen de ella.
3: Cari fratelli e sorelle.
4: Queridos hermanos y hermanas, en este mes de mayo, toda la Iglesia ha elevado una invocación unánime por la paz, especialmente a través de la oración del Santo Rosario. Como una cadena ininterrumpida, ha confiado a la intercesión de la Virgen María a los pueblos atormentados por la guerra. Que la sabiduría divina ilumine la conciencia de quienes ostentan autoridad y oriente sus decisiones hacia la búsqueda sincera de una paz justa y duradera.
2: Con estas palabras, este mediodía el Papa recordó la iniciativa en la que 200 santuarios de todo el mundo se conectaron para rezar el rosario con el Santo Padre por la paz. Cada uno de estos santuarios albergó a más de 100.000 presentes y en todo el mundo millones y millones lo siguieron a través de nuestras plataformas. Uniéndose a personas y santuarios marianos de todo el mundo, el Papa León rezó los misterios gozosos del Rosario en la Gruta de Lourdes en los Jardines Vaticanos, recordando especialmente a quienes viven en zonas afectadas por la guerra y la violencia.
5: Ascolterò che cosa dice Dio il Signore.
6: Voy a escuchar lo que dice el Señor. Dios anuncia la paz a su pueblo y a sus amigos y a los que se convierten de corazón.
2: El Papa inició su reflexión al término de las cinco decenas con este salmo que, según señaló, expresa la esperanza de la que estamos necesitados, especialmente ante las dificultades y la violencia actuales. Instó a todos, a los presentes en los Jardines Vaticanos y a todos los que se unían desde todo el mundo a disponer sus corazones para estar abiertos a escuchar la palabra de Dios, de modo que a través de la oración podamos llegar a comprender el significado de los acontecimientos de la historia al ver la providencia de Dios guiándonos y sosteniéndonos. La Virgen María es el ejemplo modelo de una creyente que vuelve su corazón para escuchar lo que Dios dice. Para nosotros ella es un ejemplo de obediencia al acoger a Jesús en su seno.
5: Contemplar con María el misterio del Rosario ci conduce a riconoscere in Gesù Cristo.
6: Contemplar con María los misterios del Rosario nos lleva a reconocer en Jesucristo la única y definitiva palabra que el Padre ha pronunciado, palabra de paz para todos aquellos que vuelven a Él con un corazón arrepentido. El Señor nunca nos abandona, ni siquiera cuando nos olvidamos de Él, ni siquiera cuando perdemos el camino. Él viene a buscarnos y se nos acerca con el amor de siempre.
2: La paz, subrayó el Papa, no es una teoría que se pruebe en un laboratorio, ni una ilusión ingenua, ni un objetivo que se persiga por interés propio. Más bien, hay que buscarla con un corazón sincero. Es un compromiso diario. La paz proviene de la justicia y del amor. Es la armonía que une a las familias, a las personas, a las comunidades y a las naciones. Incluso en medio de la actual situación mundial, violencia, guerra, conflicto, el Papa León explicó que la paz se hace posible cuando elegimos escuchar el grito de quienes se ven privados de ella, niños inocentes, madres y padres angustiados, presos, maltratados, refugiados y personas de todas las edades que sufren. Todos estos grupos solo tienen una palabra en los labios: paz.
6: Todos ellos tienen en los labios una sola palabra: paz.
5: Noi lo sappiamo, la pace è sempre possibile.
6: Lo sabemos, la paz siempre es posible porque es un don de Dios. Esta paz, su paz, tiene el rostro de Jesucristo, el Hijo de Dios, quien con su vida entregada por nosotros ha reconciliado el cielo y la tierra. Como escribe el apóstol Pablo, Él es nuestra paz, aquel que derriba los muros de la enemistad, que vence la arrogancia con la humildad y redime del pecado a toda la creación.
2: Cuando Jesús está con nosotros y vivimos como verdaderos discípulos de su amor, entonces el Espíritu Santo es capaz de hacer lo posible lo que parece humanamente imposible. Por el contrario, dijo el Papa, cuando nos alejamos de Dios, también nos alejamos de los demás y nos volvemos indiferentes a sus luchas y sufrimientos. Cada vez que volvemos al Señor, su paz se convierte en nuestra responsabilidad, según los deberes y las tareas de cada persona, recordó el Papa a todos. Eso significa que nuestra oración es más que una oración, se convierte en nuestra misión y nuestra profecía. El grito de las personas inocentes no debe volver a oírse en las ciudades. Nadie debería haberse obligado a abandonar su hogar por la amenaza de las bombas. La sed de poder y la violencia de las palabras deben cesar y dar paso a la justicia y la verdad. Todos pueden y deben aportar su granito de arena para alcanzar la paz, instó el Papa. Hay que empezar por cosas pequeñas pero importantes, absteniéndose de toda forma de violencia verbal o física en la vida cotidiana y también en las redes sociales. La verdadera paz, explicó, comienza con un corazón que ama. Cuando las personas pronuncian palabras de reconciliación y cuando miramos el mundo con dulzura y sabiduría, esta es la verdadera fuerza, la fuerza de la verdad y del amor. Para concluir, el Papa León subraya que Dios busca a los pacificadores. Pidió a María, nuestra Santísima Madre, que ayude a responderle cada día con nuestro propio "aquí estoy", no solo con palabras, sino con hechos. Al saludar a los polacos presentes en la Plaza de San Pedro, en este domingo, León XIV mencionó a los participantes en la gran peregrinación al santuario de Plecaré, donde se venera a María como madre de la justicia social. Actualmente hay unos 80.000 hombres y jóvenes presentes. Se trata, de hecho, de la tradicional peregrinación masculina. En agosto tendrá lugar la peregrinación femenina reservada a las mujeres. Desde hace años esa tradición se lleva a cabo de esta manera, con dos peregrinaciones distintas, una para los hombres y otra para las mujeres. El cardenal Karol Wojtyla solía participar a menudo en este evento. El Papa León XIV, en su alocución antes del Ángelus, invitó a reflexionar sobre el misterio de Dios Trinidad y su centro, que es la vida de Dios que se nos ha entregado en Jesucristo y que ha sido derramada en nuestros corazones por el Espíritu. Ante miles de fieles y peregrinos del mundo reunidos en la Plaza de San Pedro, en una jornada cálida y luminosa, el Papa recordó que la Santísima Trinidad en el mundo toma forma en la Iglesia como un sacramento de comunión y espacio de vida dinámica, inagotable y fecunda. El Espíritu que une al Padre y al Hijo ha sido derramado en nuestros corazones, de modo que en el mundo toma forma la Iglesia, sacramento de comunión, espacio de encuentro, de amor y de vida, en el que el cielo y la tierra ya se tocan. Inspirado en el Evangelio de hoy, que presenta el encuentro de Nicodemo, miembro del Sanedrín, Consejo de los Jefes de Israel, con Jesús, el pontífice recuerda que el misterioso Maestro le sugiere que también para un adulto es posible renacer, dejándole entrever que la vida de Dios habría podido transformar su vida. Al recibirlo, el Señor dio importancia a su búsqueda.
4: lo sorprendió, sugiriéndole que también para un adulto es posible renacer. Le dejó entrever que la vida de Dios habría podido transformar su vida. Jesús habló a Nicodemo del Espíritu Santo, iluminó su noche con la verdad que en la fiesta de hoy resuena en todas nuestras iglesias. Tanto amó Dios al mundo que entregó a su unigénito para que todo el que cree en Él no perezca, sino que tenga vida eterna. Y también, Dios no envió a su Hijo al mundo para juzgar al mundo, sino para que el mundo se salve por Él.
7: León XIV recalcó que en el misterio de Dios, Padre, Hijo y Espíritu Santo, estamos en casa, tal como Nicodemo se sintió en casa junto a Jesús.
4: La vida de Dios es maravillosa y cautivadora. Da paz a nuestro corazón, a menudo tan inquieto, y nos permite encontrarnos como hermanos y hermanas en la alegría del Espíritu. La Trinidad nos hace amar todo y a todos. Descubrimos que cada criatura está hecha para la comunión, la relación, el encuentro. Y por contraste, comprendemos por qué las divisiones, las polarizaciones y el desprecio de la diversidad traen al mundo destrucción, tristeza y aridez.
7: Nuevamente centrándose en la figura de Nicodemo, que esta vez ante el Sanedrín defiende a Jesús de las palabras de desprecio y condena pronunciadas por los jefes del consejo,
4: había recibido de Dios a través del mismo Cristo el espíritu de la comunión que abre el corazón a la nueva verdad y a la verdadera novedad. Quien no acoge este espíritu envejece pronto. Sumido en la queja, se encuentra solo, nunca tiene el ánimo festivo. Hoy, en cambio, queridos hermanos y hermanas, es fiesta. La fiesta de Dios es nuestra fiesta. Por eso San Pablo escribe a los corintios: por lo demás, hermanos, alégrense, trabajen por vuestra perfección, anímense, tengan un mismo sentir y vivan en paz. Y el Dios del amor y de la paz estará con ustedes.
7: En la tarde del 30 de mayo, el Papa recibió en el Vaticano a la Fundación Sagrada Familia de Nazaret, junto con la Asociación y Fundación Comunidad Domenico Tardini, que hace 80 años fundó esta organización como signo e instrumento de educación y paz. El pontífice los animó a perseverar en brindar apoyo intelectual, moral y financiero a los jóvenes que necesitan luz y guía, especialmente para crear unidad entre la mente y el espíritu, entre la fe, el estudio, la profesión y la vida. Fundada hace 80 años, tras la Segunda Guerra Mundial, por visión del cardenal Domenico Tardini, entonces secretario de Estado, como un laboratorio de esperanza en lo que entonces era una zona recién urbanizada de Roma, con la cúpula de San Pedro a la vista, Vía Nazaret fomenta un diálogo necesario entre fe, cultura y caridad, especialmente para los jóvenes más desfavorecidos. Y este 30 de mayo, en tiempos transformados, pero en los que las nuevas generaciones aún necesitan orientación para crecer en relaciones fraternas, este aniversario especial se conmemoró con la celebración de una misa presidida por el cardenal Pietro Parolin en la Basílica Vaticana y el posterior encuentro con el pontífice en el Salón de las Bendiciones del Palacio Apostólico. Educadores, estudiantes, colaboradores, exalumnos, amigos y asesores espirituales se reunieron con el obispo de Roma para fortalecerse en una misión más indispensable que nunca en el mundo actual. Una misión que en el caso de Vía Nazaret ha llevado a más de 1.300 estudiantes a graduarse. En su discurso, León XIV recordó los orígenes de Vía Nazaret, fundada para ofrecer oportunidades educativas a aquellos ricos en talento y buena voluntad, pero que carecían de los medios necesarios para cursar estudios, e hizo hincapié en la visión del futuro de Tardini. El fundador, dijo el Papa, comprendió que para promover una paz duradera era necesario formar a los jóvenes para que se convirtieran en líderes en la práctica del bien, brindándoles las herramientas adecuadas para vivir los valores del Evangelio en sus familias, en sus estudios, en su tiempo libre y en el ejercicio de su profesión. A continuación, el Papa invitó a la comunidad a tener siempre presentes los iconos evangélicos del lavatorio de los pies y del buen samaritano, episodios por los cuales inspirarse continuamente. Citó su reciente encíclica Magnifica Humanitas: lo que salva a la humanidad no es una mayor autosuficiencia, sino una relación que libera, una comunión que transforma, e insistió en la necesidad de construir no otra Torre de Babel, sino la ciudad de Dios, donde el amor y la fraternidad universal la mantengan en pie. Hasta aquí, amigos oyentes, con esta información. Gracias por haber estado en sintonía de Vatican News, Radio Vaticano. Hasta la próxima.

El que no trabaja, que no coma, porque nos hemos enterado de que algunos viven sin trabajar, muy ocupados en no hacer nada. Pues a esos les mandamos y recomendamos, por el Señor Jesucristo, que trabajen con tranquilidad para ganarse el pan. Por vuestra parte, hermanos, no os canséis de hacer el bien.

0: In nomibus oblationibus laudamus creatore nomium, per filium eius Iesum Christum, et per spiritum sanctum.
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2: Spiritum tuum da nobis Domine.
3: Concédenos, Señor, un día lleno de paz, de alegría y de inocencia, para que llegados a la noche, con gozo y limpios de pecado, podamos alabarte nuevamente.
2: Spiritum tuum da nobis Domine.
3: Que baje hoy a nosotros tu bondad y haga prósperas las obras de nuestras manos.
2: Spiritum tuum da nobis Domine.
3: Muéstranos tu rostro propicio y danos tu paz, para que durante todo el día sintamos cómo tu mano nos protege.
2: Spiritum tuum da nobis Domine.
3: Mira con bondad a cuantos se han encomendado a nuestras oraciones, y enriquécenos con toda clase de bienes del cuerpo y del alma.
2: Spiritum tuum da nobis Domine.

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2: Amigos oyentes, reciban un saludo de la redacción en español de Vatican News Radio Vaticano y quien les habla, Patricia Inestrosa. A continuación, en titulares, el contenido de la emisión de hoy, domingo 31 de mayo, solemnidad de la Santísima Trinidad. Ángelus del Santo Padre, la vida de Dios es maravillosa y cautivadora, da paz. En la alegría del Espíritu, en la solemnidad de la Santísima Trinidad, León recuerda que gracias a ella estamos hechos para la comunión, la relación, el encuentro, porque las divisiones, las polarizaciones y el desprecio de la diversidad traen al mundo destrucción, tristeza y aridez. En su saludo después del rezo mariano del Ángelus, León XIV recordó el rezo del Rosario de anoche, una invocación unánime por la paz. El Papa León XIV dijo, incluso en tiempos de conflicto, la paz es posible. Para clausurar el mes de María, León XIV rezó un rosario por la paz en la Gruta de Lourdes, situada en los Jardines Vaticanos, y exhortó a todos a comprometerse cada día con la consecución de la paz, que es posible cuando decidimos escuchar el clamor de quienes carecen de ella.
3: Cari fratelli e sorelle.
4: Queridos hermanos y hermanas, en este mes de mayo, toda la Iglesia ha elevado una invocación unánime por la paz, especialmente a través de la oración del Santo Rosario. Como una cadena ininterrumpida, ha confiado a la intercesión de la Virgen María a los pueblos atormentados por la guerra. Que la sabiduría divina ilumine la conciencia de quienes ostentan autoridad y oriente sus decisiones hacia la búsqueda sincera de una paz justa y duradera.
2: Con estas palabras, este mediodía el Papa recordó la iniciativa en la que 200 santuarios de todo el mundo se conectaron para rezar el rosario con el Santo Padre por la paz. Cada uno de estos santuarios albergó a más de 100.000 presentes y en todo el mundo millones y millones lo siguieron a través de nuestras plataformas. Uniéndose a personas y santuarios marianos de todo el mundo, el Papa León rezó los misterios gozosos del Rosario en la Gruta de Lourdes, en los Jardines Vaticanos, recordando especialmente a quienes viven en zonas afectadas por la guerra y la violencia.
5: Ascolterò che cosa dice Dio il Signore.
6: Voy a escuchar lo que dice el Señor. Dios anuncia la paz a su pueblo y a sus amigos y a los que se convierten de corazón.
2: El Papa inició su reflexión al término de las cinco decenas con este salmo que, según señaló, expresa la esperanza de la que estamos necesitados, especialmente ante las dificultades y la violencia actuales. Instó a todos, a los presentes en los Jardines Vaticanos y a todos los que se unían desde todo el mundo a disponer sus corazones para estar abiertos a escuchar la palabra de Dios, de modo que a través de la oración podamos llegar a comprender el significado de los acontecimientos de la historia al ver la providencia de Dios guiándonos y sosteniéndonos. La Virgen María es el ejemplo modelo de una creyente que vuelve su corazón para escuchar lo que Dios dice. Para nosotros ella es un ejemplo de obediencia al acoger a Jesús en su seno.
5: Contemplar con María el misterio del Rosario ci conduce a riconoscere in Gesù Cristo.
6: Contemplar con María los misterios del Rosario nos lleva a reconocer en Jesucristo la única y definitiva palabra que el Padre ha pronunciado. Palabra de paz para todos aquellos que vuelven a Él con un corazón arrepentido.
5: Anche quando noi lo dimentichiamo, anche quando
6: el Señor nunca nos abandona, ni siquiera cuando nos olvidamos de Él. Ni siquiera cuando perdemos el camino. Él viene a buscarnos y se nos acerca con el amor de siempre.
2: La paz, subrayó el Papa, no es una teoría que se pruebe en un laboratorio, ni una ilusión ingenua, ni un objetivo que se persiga por interés propio. Más bien, hay que buscarla con un corazón sincero, es un compromiso diario. La paz proviene de la justicia y del amor. Es la armonía que une a las familias, a las personas, a las comunidades y a las naciones. Incluso en medio de la actual situación mundial, violencia, guerra, conflicto, el Papa León explicó que la paz se hace posible cuando elegimos escuchar el grito de quienes se ven privados de ella, niños inocentes, madres y padres angustiados, presos, maltratados, refugiados y personas de todas las edades que sufren. Todos estos grupos solo tienen una palabra en los labios, paz.
6: Todos ellos tienen en los labios una sola palabra, paz.
5: Noi lo sappiamo, la pace è sempre possibile.
6: Lo sabemos, la paz siempre es posible porque es un don de Dios. Esta paz, su paz, tiene el rostro de Jesucristo, el Hijo de Dios, quien con su vida entregada por nosotros ha reconciliado el cielo y la tierra. Como escribe el apóstol Pablo, Él es nuestra paz, aquel que derriba los muros de la enemistad, que vence la arrogancia con la humildad y redime del pecado a toda la creación.
2: Cuando Jesús está con nosotros y vivimos como verdaderos discípulos de su amor, entonces el Espíritu Santo es capaz de hacer lo posible lo que parece humanamente imposible. Por el contrario, dijo el Papa, cuando nos alejamos de Dios, también nos alejamos de los demás y nos volvemos indiferentes a sus luchas y sufrimientos. Cada vez que volvemos al Señor, su paz se convierte en nuestra responsabilidad, según los deberes y las tareas de cada persona, recordó el Papa, a todos. Eso significa que nuestra oración es más que una oración, se convierte en nuestra misión y nuestra profecía. El grito de las personas inocentes no debe volver a oírse en las ciudades. Nadie debería verse obligado a abandonar su hogar por la amenaza de las bombas. La sed de poder y la violencia de las palabras deben cesar y dar paso a la justicia y la verdad. Todos pueden y deben aportar su granito de arena para alcanzar la paz, instó el Papa. Hay que empezar por cosas pequeñas pero importantes, absteniéndose de toda forma de violencia verbal o física en la vida cotidiana y también en las redes sociales. La verdadera paz, explicó, comienza con un corazón que ama. Cuando las personas pronuncian palabras de reconciliación y cuando miramos el mundo con dulzura y sabiduría, esta es la verdadera fuerza, la fuerza de la verdad y del amor. Para concluir, el Papa León subraya que Dios busca a los pacificadores. Pidió a María, nuestra Santísima Madre, que ayude a responderle cada día con nuestro propio "Aquí estoy", no solo con palabras, sino con hechos. Al saludar a los polacos presentes en la Plaza de San Pedro, en este domingo, León XIV mencionó a los participantes en la gran peregrinación al santuario de Plecari, donde se venera a María como madre de la justicia social. Actualmente hay unos 80.000 hombres y jóvenes presentes. Se trata, de hecho, de la tradicional peregrinación masculina. En agosto tendrá lugar la peregrinación femenina reservada a las mujeres. Desde hace años esa tradición se lleva a cabo de esta manera, con dos peregrinaciones distintas, una para los hombres y otra para las mujeres. El cardenal Karol Wojtyla solía participar a menudo en este evento. El Papa León XIV, en su alocución antes del Ángelus, invitó a reflexionar sobre el misterio de Dios Trinidad y su centro, que es la vida de Dios que se nos ha entregado en Jesucristo y que ha sido derramada en nuestros corazones por el Espíritu. Ante miles de fieles y peregrinos del mundo reunidos en la Plaza de San Pedro, en una jornada cálida y luminosa, el Papa recordó que la Santísima Trinidad en el mundo toma forma en la Iglesia como un sacramento de comunión y espacio de vida dinámica, inagotable y fecunda. El Espíritu que une al Padre y al Hijo ha sido derramado en nuestros corazones, de modo que en el mundo toma forma la Iglesia, sacramento de comunión, espacio de encuentro, de amor y de vida en el que el cielo y la tierra ya se tocan. Inspirado en el Evangelio de hoy, que presenta el encuentro de Nicodemo, miembro del Sanedrín, Consejo de los Jefes de Israel, con Jesús, el pontífice recuerda que el misterioso Maestro le sugiere que también para un adulto es posible renacer, dejándole entrever que la vida de Dios habría podido transformar su vida. Al recibirlo, el Señor dio importancia a su búsqueda.
4: lo sorprendió, sugiriéndole que también para un adulto es posible renacer. Le dejó entrever que la vida de Dios habría podido transformar su vida. Jesús habló a Nicodemo del Espíritu Santo, iluminó su noche con la verdad que en la fiesta de hoy resuena en todas nuestras iglesias. Tanto amó Dios al mundo que entregó a su unigénito para que todo el que cree en Él no perezca, sino que tenga vida eterna. Y también, Dios no envió a su Hijo al mundo para juzgar al mundo, sino para que el mundo se salve por Él.
7: León XIV recalcó que en el misterio de Dios Padre, Hijo y Espíritu Santo estamos en casa, tal como Nicodemo se sintió en casa junto a Jesús.
4: La vida de Dios es maravillosa y cautivadora. Da paz a nuestro corazón, a menudo tan inquieto, y nos permite encontrarnos como hermanos y hermanas en la alegría del Espíritu. La Trinidad nos hace amar todo y a todos. Descubrimos que cada criatura está hecha para la comunión, la relación, el encuentro. Y por contraste, comprendemos por qué las divisiones, las polarizaciones y el desprecio de la diversidad traen al mundo destrucción, tristeza y aridez.
7: Nuevamente centrándose en la figura de Nicodemo, que esta vez ante el Sanedrín defiende a Jesús de las palabras de desprecio y condena pronunciadas por los jefes del consejo.
4: Había recibido de Dios a través del mismo Cristo el espíritu de la comunión que abre el corazón a la nueva verdad y a la verdadera novedad. Quien no acoge este espíritu envejece pronto. Sumido en la queja, se encuentra solo, nunca tiene el ánimo festivo. Hoy, en cambio, queridos hermanos y hermanas, es fiesta. La fiesta de Dios es nuestra fiesta. Por eso San Pablo escribe a los corintios: por lo demás, hermanos, alégrense, trabajen por vuestra perfección. Anímense, tengan un mismo sentir y vivan en paz. Y el Dios del amor y de la paz estará con ustedes.
7: En la tarde del 30 de mayo, el Papa recibió en el Vaticano a la Fundación Sagrada Familia de Nazaret, junto con la Asociación y Fundación Comunidad Domenico Tardini, que hace 80 años fundó esta organización como signo e instrumento de educación y paz. El pontífice los animó a perseverar en brindar apoyo intelectual, moral y financiero a los jóvenes que necesitan luz y guía, especialmente para crear unidad entre la mente y el espíritu, entre la fe, el estudio, la profesión y la vida. Fundada hace 80 años, tras la Segunda Guerra Mundial, por visión del cardenal Domenico Tardini, entonces secretario de Estado, como un laboratorio de esperanza en lo que entonces era una zona recién urbanizada de Roma, con la cúpula de San Pedro a la vista, Vía Nazaret fomenta un diálogo necesario entre fe, cultura y caridad, especialmente para los jóvenes más desfavorecidos. Y este 30 de mayo, en tiempos transformados, pero en los que las nuevas generaciones aún necesitan orientación para crecer en relaciones fraternas, este aniversario especial se conmemoró con la celebración de una misa presidida por el cardenal Pietro Parolin en la Basílica Vaticana y el posterior encuentro con el pontífice en el Salón de las Bendiciones del Palacio Apostólico. Educadores, estudiantes, colaboradores, exalumnos, amigos y asesores espirituales se reunieron con el obispo de Roma para fortalecerse en una misión más indispensable que nunca en el mundo actual. Una misión que en el caso de Vía Nazaret ha llevado a más de 1.300 estudiantes a graduarse. En su discurso, León XIV recordó los orígenes de Vía Nazaret, fundada para ofrecer oportunidades educativas a aquellos ricos en talento y buena voluntad, pero que carecían de los medios necesarios para cursar estudios, e hizo hincapié en la visión del futuro de Tardini. El fundador, dijo el Papa, comprendió que para promover una paz duradera era necesario formar a los jóvenes para que se convirtieran en líderes en la práctica del bien, brindándoles las herramientas adecuadas para vivir los valores del Evangelio en sus familias, en sus estudios, en su tiempo libre y en el ejercicio de su profesión. A continuación, el Papa invitó a la comunidad a tener siempre presentes los iconos evangélicos del lavatorio de los pies y del buen samaritano, episodios por los cuales inspirarse continuamente. Citó su reciente encíclica Magnifica Humanitas: lo que salva a la humanidad no es una mayor autosuficiencia, sino una relación que libera, una comunión que transforma. E insistió en la necesidad de construir no otra Torre de Babel, sino la ciudad de Dios, donde el amor y la fraternidad universal la mantengan en pie. Hasta aquí, amigos oyentes, con esta información. Gracias por haber estado en sintonía de Vatican News, Radio Vaticano. Hasta la próxima.

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1: Estimados oyentes de Radio Vaticana y Vatican News, muy buenos días. Reciban un cordial saludo de quien les habla, Mireia Bonilla, en este primero de junio, lunes de la novena semana del tiempo ordinario y día en el que la Iglesia recuerda, entre otros, a San Justino. Fue un filósofo y mártir del siglo II, uno de los primeros grandes apologistas del cristianismo. Nacido en Samaria y formado en diversas corrientes filosóficas, encontró en Cristo la respuesta a su búsqueda de la verdad y dedicó su vida a defender la fe ante las autoridades romanas. Sus escritos constituyen un valioso testimonio de la vida de las primeras comunidades cristianas. Murió mártir en Roma hacia el año 165, dando testimonio de su fe hasta el final. Damos comienzo así a nuestro informativo de hoy. Buena sintonía. La paz ha resonado con fuerza en las palabras de León XIV durante este fin de semana, después de presidir el sábado por la noche el rosario de clausura del mes de mayo ante la Gruta de Lourdes en los Jardines Vaticanos, donde encomendó a la Virgen María a los pueblos que sufren a causa de la guerra. El Papa León XIV renovó ayer este llamamiento también durante el rezo del Ángelus en la Plaza de San Pedro. Ante miles de fieles reunidos en la plaza, el Papa recordó la oración incesante de la Iglesia por la paz a lo largo del mes mariano de mayo y dirigió un mensaje particular a quienes tienen responsabilidades de gobierno. Pidió que la sabiduría divina ilumine sus conciencias y sus decisiones. Un nuevo llamamiento en favor de una paz justa y duradera en un momento marcado por conflictos y tensiones en distintas regiones del mundo. Escuchemos al Papa.
2: En este mes de mayo, toda la Iglesia ha elevado una invocación unánime por la paz, especialmente a través de la oración del Santo Rosario. Como una cadena ininterrumpida, ha confiado a la intercesión de la Virgen María a los pueblos atormentados por la guerra. Que la sabiduría divina ilumine la conciencia de quienes ostentan autoridad y oriente sus decisiones hacia la búsqueda sincera de una paz justa y duradera.
1: Y ayer, en la solemnidad de la Santísima Trinidad, el Papa León XIV presidió el rezo del Ángelus ante más de 20.000 fieles y peregrinos. En su reflexión, invitó a contemplar el misterio de Dios como fuente de comunión, de encuentro y de amor. Y recordó que la vida trinitaria está llamada a reflejarse también en las relaciones humanas frente a las divisiones, polarizaciones y el rechazo de la diversidad. El Papa afirmó que todos hemos sido creados para la comunión y que solo en Dios el corazón humano encuentra la verdadera paz y la alegría del Espíritu.
2: Con la solemnidad de Pentecostés, hace una semana, concluyó el tiempo pascual. Al celebrar hoy el misterio de Dios Trinidad, se nos ofrece la oportunidad de reflexionar sobre el camino recorrido, partiendo de su centro, que es la vida de Dios que se nos ha entregado en Jesucristo. Esta vida es una comunión dinámica, inagotable, fecunda, de la que ahora participamos. El Espíritu que une al Padre y al Hijo ha sido derramado en nuestros corazones, de modo que en el mundo toma forma la Iglesia, sacramento de comunión, espacio de encuentro, de amor y de vida, en el que el cielo y la tierra ya se tocan. El Evangelio de la liturgia de hoy nos presenta a Nicodemo, una figura destacada en Israel que sintió una profunda atracción por Jesús. En efecto, fue a buscarlo de noche para no ser visto, deseoso de conocer mejor a este misterioso maestro y de hacerle preguntas. Al recibirlo, el Señor dio importancia a su búsqueda. Lo sorprendió, sugiriéndole que también para un adulto es posible renacer. Le dejó entrever que la vida de Dios habría podido transformar su vida. Jesús habló a Nicodemo del Espíritu Santo, iluminó su noche con la verdad que en la fiesta de hoy resuena en todas nuestras iglesias. Tanto amó Dios al mundo que entregó a su unigénito para que todo el que cree en Él no perezca, sino que tenga vida eterna. Y también, Dios no envió a su Hijo al mundo para juzgar al mundo, sino para que el mundo se salve por Él. Queridos amigos, el misterio de Dios, Padre e Hijo y Espíritu Santo. Estamos en casa, tal y como Nicodemo se sintió en casa junto a Jesús. La vida de Dios es maravillosa y cautivadora. Da paz a nuestro corazón, a menudo tan inquieto, y nos permite encontrarnos como hermanos y hermanas en la alegría del Espíritu. La Trinidad nos hace amar todo y a todos. Descubrimos que cada criatura está hecha para la comunión, la relación, el encuentro. Y por contraste, comprendemos por qué las divisiones, las polarizaciones y el desprecio de la diversidad traen al mundo destrucción, tristeza y aridez. Nicodemo formaba parte del Sanedrín, el Consejo de los Jefes de Israel. Cuando oyó en el Sanedrín palabras de desprecio hacia Jesús, invitó a todos a escucharlo antes de condenarlo. Había recibido de Dios, a través del mismo Cristo, el Espíritu de la comunión, que abre el corazón a la nueva verdad y a la verdadera novedad. Quien no acoge este espíritu envejece pronto, sumido en la queja, se encuentra solo, nunca tiene el ánimo festivo. Hoy, en cambio, queridos hermanos y hermanas, es fiesta. La fiesta de Dios es nuestra fiesta. Por eso San Pablo escribe a los corintios: por lo demás, hermanos, alégrense. Trabajen por vuestra perfección, anímense, tengan un mismo sentir y vivan en paz. Y el Dios del amor y de la paz estará con ustedes.
1: 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Y mientras crece la expectación por la llegada de León XIV a España, Madrid ya luce los colores del Vaticano. A pocos días de su llegada, prevista para este sábado 6 de junio, la capital española acelera los preparativos y se transforma en un gran escenario de acogida para cientos de miles de peregrinos. Más de 99.000 flores blancas y amarillas han comenzado a llenar algunos de los lugares más emblemáticos de la ciudad, desde la Puerta de Alcalá hasta la Plaza de España, pasando por el Paseo del Prado, el Retiro o la Plaza de Oriente. A ellas se suman grandes arreglos ornamentales, pancartas, banderines y carteles de bienvenida distribuidos a lo largo del recorrido papal. Las autoridades municipales aseguran que Madrid quiere mostrar al Papa el cariño y la alegría con los que espera su visita. De hecho, se calcula que cerca de 1.800.000 personas podrían participar en los principales actos programados durante estos días. Será la primera visita de un papa a España desde la Jornada Mundial de la Juventud del año 2011, con Benedicto XVI. Según se percibe ya en las calles de la capital, la expectación es enorme. Y mientras Madrid ultima los preparativos visibles para la visita de León XIV, en el silencio de los monasterios de clausura de España, se desarrolla otra preparación en paralelo, pero mucho más discreta. 16 comunidades contemplativas trabajan estos días en la elaboración de miles de decenarios, pequeños rosarios de bolsillo que acompañarán a los peregrinos durante este tan esperado viaje apostólico. Cada pieza está hecha a mano y nace entre momentos de oración, trabajo y vida comunitaria. La iniciativa, coordinada por la Fundación Contemplar, ha superado todas las previsiones. Las primeras 12.000 unidades ya se han agotado y las religiosas continúan trabajando para responder a la gran demanda. Junto a ellas colaboran numerosos voluntarios, especialmente jóvenes, atraídos por una experiencia que les permite descubrir el valor del silencio, la concentración y la vida contemplativa. En cada bolsita se puede leer una sencilla frase, realizado en un monasterio que reza por la visita del Papa. Es un gesto pequeño, pero seguramente cargado de significado, que une la oración de los claustros con los grandes encuentros que León XIV vivirá en España durante los próximos días. El Papa llega a España del 6 al 12 de junio. Serán días de fe, emoción y encuentro en Madrid, Barcelona y Canarias.
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1: 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El Papa en España. 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Y mientras España se prepara para recibir a León XIV, la mirada se dirige también al alcance pastoral de esta visita apostólica. Un viaje que, aunque tendrá como escenario Madrid, Barcelona y Canarias, está dirigido a toda la Iglesia y a toda la sociedad española. Así lo destaca Monseñor Luis Marín de San Martín, madrileño, agustino y nuevo prefecto del Dicasterio para el Servicio de la Caridad en el Vaticano, quien reflexiona en nuestros micrófonos sobre los objetivos y la importancia de este esperado encuentro con el sucesor de Pedro.
4: La presencia del Papa León XIV en España, para mí personalmente, como español, como obispo, como cristiano, es una enorme alegría. Y yo quisiera insistir y dejar claro que el Papa va a visitar tres ciudades, porque no puede visitar todas las ciudades, sería imposible. Tres realidades, Madrid, Barcelona, Canarias. Pero visita España, toda España. Es decir, todos los españoles estamos llamados a vivir este acontecimiento. El mensaje es para toda España. Toda España debe sentirse representada en todos aquellos que participen en los actos del Papa. Yo creo que la visita, los objetivos de la visita, pues yo diría que son tres. Primero, confirmarnos en la fe. El Papa es Pedro, sobre la piedra sobre la que Cristo edifica su Iglesia, viene a confirmarnos en la fe. Habrá mensajes muy concretos, muy precisos, muy claros, como es él, concreto, preciso y claro, sobre cómo vivir nuestra fe en estos momentos de la historia, para los españoles, para todos nosotros. Segundo lugar, robustecerá la comunión de la Iglesia española, de todos los cristianos. A mí me gusta mucho la imagen de la Iglesia como familia de Dios, y el Papa insiste mucho, es doctrina agustiniana, pero es el Evangelio, en la comunión de todos nosotros, que integra la diversidad. Primero la comunión, desde ahí la diversidad. Y tercero, y esto que yo creo que es muy importante, impulsará la evangelización. Estamos llamados a evangelizar, a dar testimonio de Cristo en nuestro tiempo y hacerlo de una manera alegre, de una manera entusiasta, respondiendo concretamente a los problemas y a las preguntas y a las inquietudes de los hombres de nuestro tiempo. San Agustín dirá que somos Cristo en medio del mundo.
1: Y hasta aquí, estimados oyentes, nuestro informativo de hoy. Les recordamos que pueden seguir toda la actualidad relacionada con el Papa León XIV, con el Vaticano y con la Iglesia en el mundo a través de nuestra página web www.vaticannews.va. ¡Feliz tarde! ¡Hasta mañana!

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2: Estimados oyentes de Radio Vaticana y Vatican News, muy buenos días. Reciban un cordial saludo de quien les habla, Mireia Bonilla, en este primero de junio, lunes de la novena semana del tiempo.

0: Tiempo ordinario y día en el que la Iglesia recuerda, entre otros, a San Justino. Fue un filósofo y mártir del siglo II, uno de los primeros grandes apologistas del cristianismo. Nacido en Samaria y formado en diversas corrientes filosóficas, encontró en Cristo la respuesta a su búsqueda de la verdad y dedicó su vida a defender la fe ante las autoridades romanas. Sus escritos constituyen un valioso testimonio de la vida de las primeras comunidades cristianas. Murió mártir en Roma hacia el año 165, dando testimonio de su fe hasta el final. Damos comienzo así a nuestro informativo de hoy. Buena sintonía. La paz ha resonado con fuerza en las palabras de León XIV durante este fin de semana, después de presidir el sábado por la noche el rosario de clausura del mes de mayo ante la Gruta de Lourdes en los Jardines Vaticanos, donde encomendó a la Virgen María a los pueblos que sufren a causa de la guerra. El Papa León XIV renovó ayer este llamamiento también durante el rezo del Ángelus en la Plaza de San Pedro. Ante miles de fieles reunidos en la plaza, el Papa recordó la oración incesante de la Iglesia por la paz a lo largo del mes mariano de mayo y dirigió un mensaje particular a quienes tienen responsabilidades de gobierno. Pidió que la sabiduría divina ilumine sus conciencias y sus decisiones. Un nuevo llamamiento en favor de una paz justa y duradera en un momento marcado por conflictos y tensiones en distintas regiones del mundo. Escuchemos al Papa.
1: En este mes de mayo, toda la Iglesia ha elevado una invocación unánime por la paz, especialmente a través de la oración del Santo Rosario. Como una cadena ininterrumpida, ha confiado a la intercesión de la Virgen María a los pueblos atormentados por la guerra. Que la sabiduría divina ilumine la conciencia de quienes ostentan autoridad y oriente sus decisiones hacia la búsqueda sincera de una paz justa y duradera.
0: Y ayer, en la solemnidad de la Santísima Trinidad, el Papa León XIV presidió el rezo del Ángelus ante más de 20.000 fieles y peregrinos. En su reflexión, invitó a contemplar el misterio de Dios como fuente de comunión, de encuentro y de amor. Y recordó que la vida trinitaria está llamada a reflejarse también en las relaciones humanas frente a las divisiones, polarizaciones y el rechazo de la diversidad. El Papa afirmó que todos hemos sido creados para la comunión y que solo en Dios el corazón humano encuentra la verdadera paz y la alegría del Espíritu.
1: Con la solemnidad de Pentecostés, hace una semana, concluyó el tiempo pascual. Al celebrar hoy el misterio de Dios Trinidad, se nos ofrece la oportunidad de reflexionar sobre el camino recorrido, partiendo de su centro, que es la vida de Dios que se nos ha entregado en Jesucristo. Esta vida es una comunión dinámica, inagotable, fecunda, de la que ahora participamos. El Espíritu que une al Padre y al Hijo ha sido derramado en nuestros corazones, de modo que en el mundo toma forma la Iglesia, sacramento de comunión, espacio de encuentro, de amor y de vida, en el que el cielo y la tierra ya se tocan. El Evangelio de la liturgia de hoy nos presenta a Nicodemo, una figura destacada en Israel que sintió una profunda atracción por Jesús. En efecto, fue a buscarlo de noche para no ser visto, deseoso de conocer mejor a este misterioso maestro y de hacerle preguntas. Al recibirlo, el Señor dio importancia a su búsqueda. Lo sorprendió, sugiriéndole que también para un adulto es posible renacer. Le dejó entrever que la vida de Dios habría podido transformar su vida. Jesús habló a Nicodemo del Espíritu Santo, iluminó su noche con la verdad que en la fiesta de hoy resuena en todas nuestras iglesias. Tanto amó Dios al mundo que entregó a su unigénito para que todo el que cree en Él no perezca, sino que tenga vida eterna. Y también, Dios no envió a su Hijo al mundo para juzgar al mundo, sino para que el mundo se salve por Él. Queridos amigos, el misterio de Dios, Padre e Hijo y Espíritu Santo. Estamos en casa, tal y como Nicodemo se sintió en casa junto a Jesús. La vida de Dios es maravillosa y cautivadora. Da paz a nuestro corazón, a menudo tan inquieto, y nos permite encontrarnos como hermanos y hermanas en la alegría del Espíritu. La Trinidad nos hace amar todo y a todos. Descubrimos que cada criatura está hecha para la comunión, la relación, el encuentro. Y por contraste, comprendemos por qué las divisiones, las polarizaciones y el desprecio de la diversidad traen al mundo destrucción, tristeza y aridez. Nicodemo formaba parte del Sanedrín, el Consejo de los Jefes de Israel. Cuando oyó en el Sanedrín palabras de desprecio hacia Jesús, invitó a todos a escucharlo antes de condenarlo. Había recibido de Dios, a través del mismo Cristo, el Espíritu de la Comunión, que abre el corazón a la nueva verdad y a la verdadera novedad. Quien no acoge este espíritu envejece pronto, sumido en la queja, se encuentra solo, nunca tiene el ánimo festivo. Hoy, en cambio, queridos hermanos y hermanas, es fiesta. La fiesta de Dios es nuestra fiesta. Por eso San Pablo escribe a los corintios: por lo demás, hermanos, alégrense. Trabajen por vuestra perfección, anímense, tengan un mismo sentir y vivan en paz. Y el Dios del amor y de la paz estará con ustedes.
0: España alza la mirada. 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Y mientras crece la expectación por la llegada de León XIV a España, Madrid ya luce los colores del Vaticano. A pocos días de su llegada, prevista para este sábado 6 de junio, la capital española acelera los preparativos y se transforma en un gran escenario de acogida para cientos de miles de peregrinos. Más de 99.000 flores blancas y amarillas han comenzado a llenar algunos de los lugares más emblemáticos de la ciudad, desde la Puerta de Alcalá hasta la Plaza de España, pasando por el Paseo del Prado, el Retiro o la Plaza de Oriente. A ellas se suman grandes arreglos ornamentales, pancartas, banderines y carteles de bienvenida distribuidos a lo largo del recorrido papal. Las autoridades municipales aseguran que Madrid quiere mostrar al Papa el cariño y la alegría con los que espera su visita. De hecho, se calcula que cerca de 1.800.000 personas podrían participar en los principales actos programados durante estos días. Será la primera visita de un Papa a España desde la Jornada Mundial de la Juventud del año 2011, con Benedicto XVI. Según se percibe ya en las calles de la capital, la expectación es enorme. Y mientras Madrid ultima los preparativos visibles para la visita de León XIV, en el silencio de los monasterios de clausura de España, se desarrolla otra preparación en paralelo, pero mucho más discreta. 16 comunidades contemplativas trabajan estos días en la elaboración de miles de decenarios, pequeños rosarios de bolsillo que acompañarán a los peregrinos durante este tan esperado viaje apostólico. Cada pieza está hecha a mano y nace entre momentos de oración, trabajo y vida comunitaria. La iniciativa, coordinada por la Fundación Contemplar, ha superado todas las previsiones. Las primeras 12.000 unidades ya se han agotado y las religiosas continúan trabajando para responder a la gran demanda. Junto a ellas colaboran numerosos voluntarios, especialmente jóvenes, atraídos por una experiencia que les permite descubrir el valor del silencio, la concentración y la vida contemplativa. En cada bolsita se puede leer una sencilla frase, realizado en un monasterio que reza por la visita del Papa. Es un gesto pequeño, pero seguramente cargado de significado, que une la oración de los claustros con los grandes encuentros que León XIV vivirá en España durante los próximos días. El Papa llega a España del 6 al 12 de junio. Serán días de fe, emoción y encuentro en Madrid, Barcelona y Canarias.
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0: 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Y mientras España se prepara para recibir a León XIV, la mirada se dirige también al alcance pastoral de esta visita apostólica. Un viaje que, aunque tendrá como escenario Madrid, Barcelona y Canarias, está dirigido a toda la Iglesia y a toda la sociedad española. Así lo destaca Monseñor Luis Marín de San Martín, madrileño, agustino y nuevo prefecto del Dicasterio para el Servicio de la Caridad en el Vaticano, quien reflexiona en nuestros micrófonos sobre los objetivos y la importancia de este esperado encuentro con el sucesor de Pedro.
3: La presencia del Papa León XIV en España, para mí personalmente, como español, como obispo, como cristiano, es una enorme alegría. Y yo quisiera insistir y dejar claro que el Papa va a visitar tres ciudades, porque no puede visitar todas las ciudades, sería imposible. Tres realidades, Madrid, Barcelona, Canarias. Pero visita España, toda España. Es decir, todos los españoles estamos llamados a vivir este acontecimiento. El mensaje es para toda España. Toda España debe sentirse representada en todos aquellos que participen en los actos del Papa. Yo creo que la visita, los objetivos de la visita, pues yo diría que son tres. El primero, confirmarnos en la fe. El Papa es Pedro, sobre la piedra sobre la que Cristo edifica su Iglesia, viene a confirmarnos en la fe. Habrá mensajes muy concretos, muy precisos, muy claros, como es él, concreto, preciso y claro, sobre cómo vivir nuestra fe en estos momentos de la historia, para los españoles, para todos nosotros. Segundo lugar, robustecerá la comunión de la Iglesia española, de todos los cristianos. A mí me gusta mucho la imagen de la Iglesia como familia de Dios, y el Papa insiste mucho, es doctrina agustiniana, pero es el Evangelio, en la comunión de todos nosotros, que integra la diversidad. Primero la comunión, desde ahí la diversidad. Y tercero, y esto que yo creo que es muy importante, impulsará la evangelización. Estamos llamados a evangelizar, a dar testimonio de Cristo en nuestro tiempo y hacerlo de una manera alegre, de una manera entusiasta, respondiendo concretamente a los problemas y a las preguntas y a las inquietudes de los hombres de nuestro tiempo. San Agustín dirá que somos Cristo en medio del mundo.
0: Y hasta aquí, estimados oyentes, nuestro informativo de hoy. 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
5: Hola, bienvenidos a Nota Eclesial, expresión de las buenas nuevas. Les saluda el padre Joan Pacheco en Radio Vaticana. Hoy es primero de junio del año 2026. Iniciamos este mes agradeciendo a Dios por todos los bienes que nos concede, la invitación que hemos recibido en el mes de mayo también a vivir el camino junto a la Virgen María para ser constructores de la paz, que por cierto en el Vaticano ha concluido con la oración dirigida a la Virgen María desde los Jardines Vaticanos, el Santo Padre dirigiendo el Santo Rosario y unido a tantos santuarios en el mundo. Y nos ha dejado un compromiso, ser mensajeros y profetas de la paz. Con hechos concretos, decía el Papa, con las palabras, con las obras, incluso mencionaba también el Papa León XIV en las redes sociales, donde hay tanta confrontación, tanta violencia de tantos modos en los que se hace daño a la persona. Ser constructores de la paz en todos los ámbitos es una tarea. Y en el mes de junio, por supuesto que también es la tarea de seguir construyendo la paz, ser hombres y mujeres constructores del reino de Dios. Compartimos algunos de los titulares ya publicados en nuestra página en internet vaticanews.va en lengua española. El Papa: es urgente ser una iglesia misionera para la sanación del mundo. Lo dijo a los miembros de las obras misionales pontificias a quienes recibió. Ellos celebran su asamblea plenaria anual. Están en Roma y se reunieron con el Santo Padre. El Papa: los scouts de Italia difundan el lenguaje de la caridad, la acogida y la paz. El Papa se reunió esta mañana en el Aula Pablo VI con más de 3.000 miembros de la Asociación Italiana de Guías y Scouts de Europa, que cumplen 50 años, y recordó que el servicio es el corazón del pensamiento educativo de su fundador. Y los invitó a seguir también este ideal. Difundan el lenguaje de la caridad, la acogida y la paz. En el Ángelus del domingo, el Papa: la vida de Dios es maravillosa y cautivadora, da paz en la alegría de el Espíritu. En la solemnidad de la Santísima Trinidad, León XIV recuerda que gracias a esa invitación de la Santísima Trinidad, estamos hechos para la comunión, la relación, el encuentro, porque las divisiones, las polarizaciones y el desprecio de la diversidad traen al mundo destrucción, tristeza y aridez. Otras noticias: en España, el Papa concede el lirio de plata a la Virgen del Sagrario de Toledo, quienes celebran el centenario de su coronación canónica. Lo celebraron el 30 de mayo en la Catedral Primada de España, allí en la ciudad de Toledo, con la presencia del enviado del Santo Padre, Monseñor Alejandro Arellano Cedillo, el decano del Tribunal de la Rota Romana, quien llevó también el mensaje del Santo Padre. Proyecto Oxilla y jóvenes de países de guerra se reúnen en Roma y el Vaticano por la paz, organizado también por Escolas Ocurrentes. El deporte en la pista por la paz en el Principado de Mónaco, también en este campeonato de atletismo, los miembros de Atlética Vaticana, que se celebra en los próximos días. Estas son algunas de las noticias en vaticanews.va en lengua española. Hemos celebrado la solemnidad de la Santísima Trinidad. Les invito a que escuchemos una reflexión de Monseñor Antonio Prieto Lucena, el obispo de Alcalá, en España.
6: Solemnidad de la Santísima Trinidad, celebramos la jornada Pro Orantibus, un día para orar especialmente por los contemplativos que desde sus monasterios rezan todos los días por nosotros. Los contemplativos han hecho de la oración la norma suprema de su vida, A nosotros que vamos siempre con tanta prisa y vivimos agobiados por tantas preocupaciones, nos iría un poco mejor si aprendiéramos de ellos. Los contemplativos son como María de Betania, sentada a los pies de Jesús, escuchando su palabra de vida, mientras su hermana Marta se afanaba en tantas cosas. Jesús dijo que María había escogido la parte mejor y que nadie se la podría quitar. Es cierto, si dedicáramos más tiempo a la oración, viviríamos con más paz y tendríamos la luz de la fe, tan necesaria para resolver problemas que sin ella no tienen solución. Dedicando más tiempo al silencio y a la oración, nuestra vida ganaría en calidad y en profundidad. En nuestra diócesis de Alcalá tenemos la suerte de contar con 9 monasterios femeninos de vida contemplativa. Sus religiosas viven consagradas a la alabanza divina y a la oración por todos nosotros. Es de justicia que también nosotros recemos por ellas y les manifestemos nuestro afecto, nuestro reconocimiento y nuestra ayuda. Feliz domingo de la Santísima Trinidad.
5: Ahora desde los Estados Unidos escuchemos a Monseñor Daniel Flores, el vicepresidente de la Conferencia de los Obispos Católicos, quienes se preparan para la consagración del país al Sagrado Corazón de Jesús.
7: Necesitamos enfocarnos en ciertos momentos fuertes, ¿no? Como con este momento de 250 años del país, de recuperar, ¿no?, la raíz de lo que auténticamente es el misterio más grande del ser humano. Es haber sido recibido la vida y también recibido el bien y la misericordia de Dios, y también un pueblo capaz de compartir esto, lo que hemos recibido, con los demás. Entonces es un momento de reflexión profunda, ¿no? De nuestra propia identidad como católicos, pero también católicos presentes en este país tan grande y tan diverso, pero siendo una comunidad como católicos, donde sabemos que nuestra identidad como católicos no está en no tiene competición lo del país, pero sí quiere enriquecer nuestro sentido de ser comunidad y agentes de la compasión y la misericordia de Dios.
5: Del 6 al 12 de junio, visita del Santo Padre a España, Madrid, Barcelona, Gran Canaria, Tenerife. Se preparan para recibir al Papa León XIV en la Iglesia, los fieles todos ya viviendo con la oración y la logística para este gran acontecimiento para la Iglesia, para la sociedad en España. Escuchemos al presidente de los obispos de España, Monseñor Luis Argüello, que nos comenta sobre la preparación y que, por cierto, ha estado también de aniversario de ordenación episcopal. Escuchemos.
8: La Santa Sede me ha comunicado que formaré parte del séquito papal, con lo que eso significa de acompañarle en todos los momentos del viaje. Pues interiormente viviré esta emoción, de alguna forma sintiendo la responsabilidad de todos a la hora de que el viaje apostólico pues sea fecundo. Bueno, sí, es verdad. O sea, yo el próximo 3 de junio cumplo estos 10 años de obispo, al ser ordenado obispo auxiliar, precisamente en el Día del Corazón de Jesús, y siempre la renovación de la ordenación es una llamada permanente, y no cabe duda de que este acontecimiento de estar con un grupo significativo de los 12, grupo del que desde el día de la ordenación formo parte, supone un revulsivo. Como obispo he participado en algunos encuentros, pero no en España. Estaba en Roma, por ejemplo, en el jubileo de los jóvenes, pero en viaje apostólico no, porque el último fue hace 15 años. Yo todavía no era obispo entonces, sí que participé como presbítero, como peregrino, acompañando a peregrinos, en algún caso jóvenes, jornadas mundiales de la juventud, en Santiago de Compostela, en Madrid, a familias, en el Congreso de Valencia, y también recuerdo haber ido con los seminaristas a Santiago de Compostela cuando vino Benedicto XVI en un viaje en el que también luego fue a Barcelona a dedicar el templo de la Sagrada Familia. En el viaje de Juan Pablo II en el 82, que te refieres, sí, ahí participé, todavía era laico, no había entrado en el seminario, ¿no? Y participé en el encuentro que tuvo lugar en el Bernabéu. Es bueno hacer este esfuerzo por estar cerca del Papa, pero no cabe duda de que el Papa, las palabras que diga van dirigidas a todos, y su presencia nos confirma en la fe, la esperanza y la caridad a todos. y nos propone la comunión misionera y compartir la alegría del Evangelio a todos. Por eso todos estamos llamados a alzar la mirada, ¿no? A ir más allá de la pantalla, más allá del lugar en donde estemos, siguiendo la visita para redescubrirnos una iglesia en camino que quiere anunciar el Evangelio.
5: El Camino Neocatecumenal ha celebrado su 60 aniversario, también allí en España, en Madrid, en la Catedral de la Almudena, el 30 de mayo, con una celebración eucarística de Acción de Gracias. Allí estaba nuestra colega Débora Donini, que ha conversado con el obispo emérito de Alcalá de Henares, Monseñor Juan Antonio Rey Pla. Escuchemos.
9: Acabamos de celebrar la Eucaristía en conmemoración de los 60 años del Camino Neocatecumenal que nació aquí en Madrid. Esto fue una intuición, una gracia, un don particular del Espíritu Santo que concedió a los iniciadores Kiko Argüello y Carmen. Una intuición que venía a hacer mirar a la Iglesia después del Concilio Vaticano II hacia su mismo origen, recuperando lo que el mismo Concilio decía en la Sacrosantum Concilium: restáurese el catecumenado según el rito antiguo de la Iglesia. Era poner en práctica lo que decía la Lumen Gentium y tantos documentos que en el Vaticano II nos promovían generar un ambiente de la Iglesia edificada a imagen de la Trinidad como una comunidad. Y esto fue la intuición que ellos recibieron con los pobres en las barracas, en Palomeras. Desde ahí nació y fue llevado a las parroquias, primero aquí en Madrid y desde ahí para todo el mundo.
10: El martes estará el acto de clausura de la fase diocesana de la causa de beatificación de Carmen Hernández. ¿Este acontecimiento también tiene un significado para toda la Iglesia?
9: Carmen Hernández es el prototipo de una mujer libre, tocada con la gracia del Espíritu Santo para poder acompañar, en este caso, a Kiko, dándole al menos dos de los grandes principios que ahora mismo forman el catecumenado. La iniciación cristiana, según lo que ella conocía y había estudiado, volviendo la mirada hacia los santos padres. La palabra de Dios hecha práctica y vida en la comunidad. Y después, un prototipo de lo que significa la feminidad en la Iglesia, poniendo a la mujer como aquella que con su propia gracia salvaguarda tanto el genio de lo femenino como la custodia de la vida. Ella lo ha predicado, lo ha testificado. Una mujer, digo que libre, pero con muchísimo sufrimiento, como ella misma ha dejado plasmada en sus escritos personales y en su propio diario. Tocada por la gracia de Dios, era el complemento de lo que Kiko experimentaba con los pobres para juntos llevar adelante lo que es una gracia particular para toda la Iglesia.
5: Compartimos el Evangelio de este día, que es de San Marcos, capítulo 12, versículos 1 al 12. En aquel tiempo Jesús comenzó a hablar en parábolas a los sumos sacerdotes, a los escribas y a los ancianos. Les dijo: un hombre plantó una viña, la rodeó con una cerca, cavó un lagar, construyó una torre para que vigilaran, se la alquiló a unos viñadores y se fue de viaje al extranjero. A su tiempo les envió a los viñadores un criado para recoger su parte del fruto de la viña. Ellos se apoderaron de él, lo golpearon y lo devolvieron sin nada. Les envió otro criado, pero ellos lo descalabraron y lo insultaron. Volvió a enviarles otro, lo mataron. Les envió a otros muchos, lo golpearon o los mataron. Ya solo quedaba enviar a su hijo querido. Finalmente también lo envió, pensando: a él sí lo van a respetar. Pero al verlo llegar, aquellos viñadores se dijeron: este es el heredero, vamos a matarlo y la herencia será nuestra. Se apoderaron de él, lo mataron, lo arrojaron sin vida. El Evangelio nos invita a que pensemos en la responsabilidad que tenemos con lo que recibimos, la gracia de Dios para construir el reino, no para apoderarnos de él, sino para convertirlo en gracia para todos. Hasta la próxima.
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De la carta de San Pablo a los Colosenses. Conseguid un conocimiento perfecto de la voluntad de Dios, con toda sabiduría e inteligencia espiritual. De esta manera, vuestra conducta será digna del Señor, agradándole en todo. Fructificaréis en toda clase de obras buenas y aumentará vuestro conocimiento de Dios. El poder de su gloria os dará fuerza para soportar todo con paciencia y magnanimidad con alegría.

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3: Salva a tu pueblo, Señor, y bendice tu heredad.
2: Bene fac populo tuo, Domine.
3: Congrega en la unidad a todos los cristianos para que el mundo crea en Cristo tu enviado.
2: Bene fac populo tuo, Domine.
3: Derrama tu gracia sobre nuestros familiares y amigos, que difundan en todas partes la fragancia de Cristo.
2: Bene fac populo tuo, Domine.
3: Muestra tu amor a los agonizantes, que puedan contemplar tu salvación.
2: Bene fac populo tuo, Domine.
3: Ten piedad de los que han muerto y acógelos en el descanso de Cristo.
2: Bene fac populo.

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1: Estimados oyentes de Radio Vaticana y Vatican News, muy buenas. Reciban un saludo de Mireia Bonilla en este primero de junio, lunes de la novena semana del tiempo ordinario y día en el que la Iglesia recuerda a San Justino. Fue un filósofo y un mártir del siglo II. Encontró en Cristo la respuesta a su búsqueda de la verdad y dedicó su vida a defender la fe ante las autoridades romanas. Sus escritos constituyen un valioso testimonio de la vida de las primeras comunidades cristianas. Murió mártir en Roma hacia el año 165, dando testimonio de su fe hasta el final. León XIV ha tenido dos encuentros importantes este lunes primero de junio. A continuación, ampliamos la información. Buena sintonía. El Papa León XIV ha recibido esta mañana en el Vaticano más de 3.000 scouts católicos de la Asociación Italiana de Guías y Scouts de Europa con motivo del 50 aniversario de la organización. Un encuentro celebrado en el Aula Pablo VI del Vaticano en el que el pontífice ha querido centrarse en el sentido más profundo del escultismo, el servicio, la educación y la construcción de la paz. León XIV ha recordado que servir en el corazón del método Scout significa poner el propio tiempo y las propias capacidades al servicio de los demás sin esperar nada a cambio. Además, ha subrayado que esta actitud vivida en la fe libera del egoísmo y ayuda a salir de uno mismo para abrirse a los demás y a la comunidad. Ante los miles de jóvenes presentes en la audiencia de esta mañana, el Papa ha animado a difundir lo que ha llamado el lenguaje de la caridad, de la acogida y de la paz. Ha pedido que el Espíritu Santo multiplique en ellos sus dones para ser constructores de encuentro en un mundo marcado por divisiones. El pontífice ha situado este aniversario como una oportunidad especial, pidiendo que sea vivido como un nuevo Pentecostés, es decir, un momento de renovación interior y de impulso misionero para toda la asociación. Además, ha puesto en valor el estilo educativo del escultismo que acompaña a niños y jóvenes en su crecimiento humano y espiritual, ayudándoles a descubrir la fe de la vida cotidiana en la naturaleza y en la relación con los demás. En este sentido, ha destacado la importancia de la vida al aire libre y en contacto con la creación como un modo de reconocer la huella de Dios en el mundo. También ha insistido en el papel del Evangelio como guía de vida, recordando una invitación de su predecesor, el Papa Francisco, a llevar siempre el Evangelio como mapa de la vida y a abrirlo cada día como fuente de orientación y de fuerza. El Papa además ha animado a los educadores a seguir animando a los jóvenes scouts hacia el encuentro con Cristo, subrayando que su coherencia de vida es un ejemplo decisivo para las nuevas generaciones. Finalmente, ha valorado la aportación del escultismo a la sociedad y a la Iglesia y ha destacado su compromiso con la formación de buenos cristianos y buenos ciudadanos y su dimensión europea, que busca construir una Europa basada en los valores del humanismo cristiano y no solo en intereses económicos. Un encuentro en el que el Papa ha querido insistir en un mensaje central: el servicio, vivido desde la fe, no solo transforma a quien lo realiza, sino que contribuye a construir una sociedad más solidaria, más abierta y más humana. En la segunda audiencia de la jornada de hoy, el Papa León XIV ha recibido a los miembros de las obras misionales pontificias reunidos en Roma para su asamblea plenaria anual. En su mensaje, el pontífice ha subrayado la urgencia de una iglesia misionera, llamada a salir al encuentro del mundo para colaborar en su sanación. También ha agradecido el trabajo de esta institución en todos los continentes y los ha animado a continuar su misión con renovada alegría y espíritu apostólico. Amplía la información nuestro compañero Renato Martínez.
2: En su discurso, el Papa León XIV elogió el trabajo que realizan las obras misionales pontificias, especialmente la infancia misionera, que trabaja con niños, las primeras víctimas de los conflictos en el mundo. Luego el pontífice repasó las diversas obras, la celebración de los aniversarios y las felices coincidencias que marcan este año 2026.
3: Thanks to the funds raised on World Mission Sunday, the Pontifical Society of the Propagation of the Faith.
2: Entre ellas señaló que la Jornada Mundial de las Misiones se celebra desde hace 100 años el penúltimo domingo de octubre, un día dedicado a la oración, a la reflexión y a contribuir a la misión evangelizadora de la Iglesia, especialmente en las regiones donde la proclamación del Evangelio apenas comienza y donde la Iglesia aún es joven. Además, el Papa expresó su gratitud a todos los que participaron en la promoción de esta Jornada Mundial de las Misiones y a las iniciativas de recaudación de fondos realizadas para esta ocasión.
3: To help them establish necessary ecclesiastical infrastructures and support diverse missionary initiatives.
2: Estos fondos, dijo el Papa, apoyan diversas iniciativas misioneras y proyectos de infraestructura en los más de 1.130 distritos eclesiásticos bajo la jurisdicción del Dicasterio para la Evangelización. Esta recaudación de fondos también apoya a 5 colegios de formación en Roma para sacerdotes y personas consagradas que vienen a estudiar antes de regresar enriquecidos a sus iglesias locales. León XIV también elogió a la Pontificia Sociedad Misionera de San Pedro Apóstol, sin la cual el clero y los religiosos autóctonos en los territorios de primera evangelización no tendrían los recursos necesarios para su formación humana, espiritual y pastoral.
3: This year also marks the 110th anniversary of the founding of the Pontifical Missionary Union by Blessed Paolo Manna.
2: Otra conmemoración que se celebra este año es el 110 aniversario de la Unión Misionera Pontificia, fundada por el Beato Paolo Manna, cuya misión, como explicó León XIV, es despertar en todos los bautizados una espiritualidad misionera cada vez más ferviente y un compromiso más profundo con la misión universal de evangelización de la Iglesia en esta nueva era misionera. Además, el Papa animó a participar en esta misión descrita por San Pablo VI como el alma de las demás obras misioneras pontificias.
3: It's also providential that this year, on September 24th, in St. Louis, Missouri, a renowned national director of the Pontifical Mission Societies in the United States of America, the Venerable Fulton J. Sheen.
2: En este sentido, el Santo Padre también honró la memoria del venerable Fulton Sheen, director nacional de las obras misioneras pontificias en los Estados Unidos de América, quien será beatificado el próximo 24 de septiembre, tomándolo como ejemplo para todos los directores nacionales y diocesanos de las obras misionales pontificias. Fue una luz de fe, esperanza y amor cuyas emisiones de radio y televisión conmovieron a millones de personas con la esperanza del Evangelio y cuyos esfuerzos brindaron una considerable ayuda espiritual y material a las iglesias en las regiones de primera evangelización. Por lo tanto, los animo a tener presente esta enseñanza a vivir una auténtica espiritualidad de unidad misionera y comunión centrada en Cristo, señaló el pontífice, y a promoverla a través de sus actividades entre los fieles.
3: To appreciate the urgency of embracing an ongoing missionary conversion.
2: Los invito a todos a tomar conciencia de la urgente necesidad de abrazar una conversión misionera permanente y a buscar juntos los medios para ser una iglesia misionera para la sanación de nuestro mundo, tan marcado por tensiones, conflictos y guerras.
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1: Y mientras crece la expectación por la llegada de León XIV a España, Madrid ya luce los colores del Vaticano. A pocos días de su llegada, prevista para este sábado 6 de junio, la capital española acelera los preparativos y se transforma en un gran escenario de acogida para cientos de miles de peregrinos. Más de 99.000 flores blancas y amarillas han comenzado a llenar algunos de los lugares más emblemáticos de la ciudad, desde la Puerta de Alcalá hasta la Plaza de España, pasando por el Paseo del Prado, el Retiro o la Plaza de Oriente. A ellas se suman grandes arreglos ornamentales, pancartas, banderines y carteles de bienvenida distribuidos a lo largo del recorrido papal. Las autoridades municipales aseguran que Madrid quiere mostrar al Papa el cariño y la alegría con los que espera su visita. De hecho, se calcula que cerca de 1.800.000 personas podrían participar en los principales actos programados durante estos días. Será la primera visita de un papa a España desde la Jornada Mundial de la Juventud del año 2011, con Benedicto XVI. Según se percibe ya en las calles de la capital, la expectación es enorme.

0: Y mientras Madrid ultima los preparativos visibles para la visita de León XIV, en el silencio de los monasterios de clausura de España, se desarrolla otra preparación en paralelo, pero mucho más discreta. 16 comunidades contemplativas trabajan estos días en la elaboración de miles de decenarios, pequeños rosarios de bolsillo que acompañarán a los peregrinos durante este tan esperado viaje apostólico. Cada pieza está hecha a mano y nace entre momentos de oración, trabajo y vida comunitaria. La iniciativa, coordinada por la Fundación Contemplar, ha superado todas las previsiones. Las primeras 12.000 unidades ya se han agotado y las religiosas continúan trabajando para responder a la gran demanda. Junto a ellas colaboran numerosos voluntarios, especialmente jóvenes, atraídos por una experiencia que les permite descubrir el valor del silencio, la concentración y la vida contemplativa. En cada bolsita se puede leer una sencilla frase, realizado en un monasterio que reza por la visita del Papa. Es un gesto pequeño, pero seguramente cargado de significado, que une la oración de los claustros con los grandes encuentros que León XIV vivirá en España durante los próximos días. España alza la mirada. Del 6 al 9 de junio, el Papa León XIV visita Madrid, Barcelona y Canarias. 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Mientras en distintas partes del mundo continúan los conflictos y las divisiones, en Roma ha comenzado una iniciativa que apuesta por el diálogo y la esperanza. Se trata del proyecto Oxygen, una cumbre internacional que reúne hasta el próximo 5 de junio a 40 adolescentes procedentes de países marcados por la guerra, por la violencia o el desplazamiento forzoso. Nos da más detalles el padre Joan Pacheco.
1: Jóvenes de Ucrania, Nigeria, Colombia, Brasil, Estados Unidos, Oriente Medio, África y Asia participan estos días en talleres de construcción de la paz, encuentros formativos y actividades diseñadas para ayudarles a transformar sus experiencias de sufrimiento en proyectos concretos para sus comunidades. Muchos de ellos han vivido de cerca las consecuencias de la guerra, pero comparten una misma convicción: que los jóvenes pueden ser protagonistas de la reconciliación y del cambio. Durante 6 días trabajan junto a expertos, educadores, artistas y líderes sociales para aprender herramientas de mediación, liderazgo y diálogo. Los organizadores destacan que no se trata solo de reflexionar sobre la paz, sino de aprender a practicarla cada día y llevarla después a sus países de origen. La iniciativa cuenta además con la colaboración de escuelas ocurrentes y culminará esta semana con la participación de los jóvenes en una audiencia con el Papa León XIV. Un encuentro que quiere demostrar que incluso en medio de las heridas del mundo, la esperanza también puede tener rostro joven.
0: Y hasta aquí, estimados oyentes, el informativo de hoy. Les recordamos que a última hora de este lunes, 1 de junio, el Papa se ha trasladado, como es habitual, a su residencia de Castel Gandolfo, situada a 25 kilómetros de Roma, para transcurrir allí 24 horas de descanso y desconexión, también combinado con trabajo. El martes a la tarde estará de vuelta en el Vaticano. Pueden seguir toda la actualidad relacionada con el Papa, el Vaticano y la Iglesia en el mundo a través de nuestra página web www.vaticannews.va. A todos, feliz tarde. Hasta mañana.
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1: Hola, bienvenidos a Nota Eclesial, expresión de las buenas nuevas. Les saluda el padre Joan Pacheco en Radio Vaticana. Hoy es 1 de junio del año 2026. Iniciamos este mes agradeciendo a Dios por todos los bienes que nos concede, la invitación que hemos recibido en el mes de mayo también a vivir el camino junto a la Virgen María para ser constructores de la paz, que por cierto en el Vaticano ha concluido con la oración dirigida a la Virgen María desde los jardines vaticanos, el Santo Padre dirigiendo el Santo Rosario y unido a tantos santuarios en el mundo. Y nos ha dejado un compromiso, ser mensajeros y profetas de la paz. Con hechos concretos, decía el Papa, con las palabras, con las obras, e incluso mencionaba también el Papa León XIV en las redes sociales, donde hay tanta confrontación, tanta violencia de tantos modos en los que se hace daño a la persona. Ser constructores de la paz en todos los ámbitos es una tarea. Y en el mes de junio, por supuesto que también es la tarea de seguir construyendo la paz, ser hombres y mujeres constructores del reino de Dios. Compartimos algunos de los titulares ya publicados en nuestra página en internet vaticannews.va en lengua española. El Papa: es urgente ser una iglesia misionera para la sanación del mundo. Lo dijo a los miembros de las obras misionales pontificias a quienes recibió. Ellos celebran su asamblea plenaria anual. Están en Roma y se reunieron con el Santo Padre. El Papa: los scouts de Italia difundan el lenguaje de la caridad, la acogida y la paz. El Papa se reunió esta mañana en el Aula Pablo VI con más de 3.000 miembros de la Asociación Italiana de Guías y Scouts de Europa, que cumplen 50 años, y recordó que el servicio es el corazón del pensamiento educativo de su fundador. Los invitó a seguir también este ideal. Difundan el lenguaje de la caridad, la acogida y la paz. En el Ángelus del domingo, el Papa: la vida de Dios es maravillosa y cautivadora, da paz en la alegría del Espíritu. En la solemnidad de la Santísima Trinidad, León XIV recuerda que gracias a esa invitación de la Santísima Trinidad, estamos hechos para la comunión, la relación, el encuentro, porque las divisiones, las polarizaciones y el desprecio de la diversidad traen al mundo destrucción, tristeza y aridez. Otras noticias: en España, el Papa concede el lirio de plata a la Virgen del Sagrario de Toledo, quienes celebran el centenario de su coronación canónica. Lo celebraron el 30 de mayo en la Catedral Primada de España, allí en la ciudad de Toledo, con la presencia del enviado del Santo Padre, Monseñor Alejandro Arellano Cedillo, el decano del Tribunal de la Rota Romana, quien llevó también el mensaje del Santo Padre. Proyecto Oxilla y jóvenes de países de guerra se reúnen en Roma y el Vaticano por la paz, organizado también por Escolas Ocurrentes. El deporte en la pista por la paz en el Principado de Mónaco, también en este campeonato de atletismo, los miembros de Atlética Vaticana, que se celebra en los próximos días. Estas son algunas de las noticias en vaticannews.va en lengua española. Hemos celebrado la solemnidad de la Santísima Trinidad. Les invito a que escuchemos una reflexión de Monseñor Antonio Prieto Lucena, el obispo de Alcalá, en España.
3: Solemnidad de la Santísima Trinidad, celebramos la jornada Pro Orantibus, un día para orar especialmente por los contemplativos que desde sus monasterios rezan todos los días por nosotros. Los contemplativos han hecho de la oración la norma suprema de su vida. A nosotros, que vamos siempre con tanta prisa y vivimos agobiados por tantas preocupaciones, nos iría un poco mejor si aprendiéramos de ellos. Los contemplativos son como María de Betania, sentada a los pies de Jesús, escuchando su palabra de vida, mientras su hermana Marta se afanaba en tantas cosas. Jesús dijo que María había escogido la parte mejor y que nadie se la podría quitar. Es cierto, si dedicáramos más tiempo a la oración, viviríamos con más paz y tendríamos la luz de la fe, tan necesaria para resolver problemas que sin ella no tienen solución. Dedicando más tiempo al silencio y a la oración, nuestra vida ganaría en calidad y en profundidad. En nuestra diócesis de Alcalá tenemos la suerte de contar con 9 monasterios femeninos de vida contemplativa. Sus religiosas viven consagradas a la alabanza divina y a la oración por todos nosotros. Es de justicia que también nosotros recemos por ellas y les manifestemos nuestro afecto, nuestro reconocimiento y nuestra ayuda. Feliz domingo de la Santísima Trinidad.
1: Ahora desde los Estados Unidos escuchemos a Monseñor Daniel Flores, el vicepresidente de la Conferencia de los Obispos Católicos, quienes se preparan para la consagración del país al Sagrado Corazón de Jesús.
4: Necesitamos enfocarnos en ciertos momentos fuertes, ¿no? Como con este momento de 250 años del país, de recuperarnos la raíz de lo que auténticamente es el misterio más grande del ser humano, es haber sido recibido la vida y también recibido el bien y la misericordia de Dios, y también un pueblo capaz de compartir esto, lo que hemos recibido, con los demás. Entonces, es un momento de reflexión profunda, ¿no? De nuestra propia identidad como católicos, pero también católicos presentes en este país tan grande y tan diverso, pero siendo una comunidad como católicos, donde sabemos que nuestra identidad como católicos no está en no tiene competición lo del país, pero sí quiere enriquecer nuestro sentido de ser comunidad y agentes de la compasión y la misericordia de Dios.
1: Del 6 al 12 de junio, visita del Santo Padre a España, en Madrid, Barcelona, Gran Canaria, Tenerife. Se preparan para recibir al Papa León XIV en la Iglesia, los fieles todos ya viviendo con la oración y la logística para este gran acontecimiento para la Iglesia, para la sociedad en España. Escuchemos al presidente de los obispos de España, Monseñor Luis Argüello, que nos comenta sobre la preparación y que, por cierto, ha estado también de aniversario de ordenación episcopal. Escuchemos.
5: La Santa Sede me ha comunicado que formaré parte del séquito papal, con lo que eso significa de acompañarle en todos los momentos del viaje. Pues interiormente viviré esta emoción, de alguna forma sintiendo la responsabilidad de todos a la hora de que el viaje apostólico pues sea fecundo. Bueno, sí, es verdad. O sea, yo el próximo 3 de junio cumplo estos 10 años de obispo, al ser ordenado obispo auxiliar, precisamente en el día del Corazón de Jesús, y siempre la renovación de la ordenación es una llamada permanente, y no cabe duda de que este acontecimiento de estar con un grupo significativo de los 12, grupo del que desde el día de la ordenación formo parte, supone un revulsivo. Como obispo he participado en algunos encuentros, pero no en España. Estaba en Roma, por ejemplo, en el jubileo de los jóvenes, pero en viaje apostólico no, porque el último fue hace 15 años. Yo todavía no era obispo entonces, sí que participé como presbítero, como peregrino, acompañando a peregrinos, en algún caso jóvenes, jornadas mundiales de la juventud, en Santiago de Compostela, en Madrid, a familias, en el Congreso de Valencia, y también recuerdo haber ido con los seminaristas a Santiago de Compostela cuando vino Benedicto XVI en un viaje en el que también luego fue a Barcelona a dedicar el templo de la Sagrada Familia. En el viaje de Juan Pablo II en el 82, que te refieres, sí, participé, todavía era laico, no había entrado en el seminario, ¿no? Y participé en el encuentro que tuvo lugar en el Bernabéu. Es bueno hacer este esfuerzo por estar cerca del Papa, pero no cabe duda de que el Papa, las palabras que diga van dirigidas a todos, y su presencia nos confirma en la fe, la esperanza y la caridad a todos, y nos propone la comunión misionera y compartir la alegría del Evangelio a todos. Por eso todos estamos llamados a alzar la mirada, ¿no? A ir más allá de la pantalla, más allá del lugar en donde estemos, siguiendo la visita para redescubrirnos una Iglesia en camino que quiere anunciar el Evangelio.
1: El Camino Neocatecumenal ha celebrado su 60 aniversario. También allí en España, en Madrid, en la Catedral de la Almudena, el 30 de mayo, con una celebración Eucarística de Acción de Gracias. Allí estaba nuestra colega Débora Donini, que ha conversado con el obispo emérito de Alcalá de Henares, Monseñor Juan Antonio Rey Pla. Escuchemos.
6: Acabamos de celebrar la Eucaristía en conmemoración de los 60 años del camino neocatecumenal que nació aquí en Madrid. Esto fue una intuición, una gracia, un don particular del Espíritu Santo que concedió a los iniciadores Kiko Argüello y Carmen. Una intuición que venía a hacer mirar a la Iglesia después del Concilio Vaticano II hacia su mismo origen, recuperando lo que el mismo Concilio decía en la Sacrosanctum Concilium: restáurese el catecumenado según el rito antiguo de la Iglesia. Era poner en práctica lo que decía la Lumen Gentium y tantos documentos que en el Vaticano II nos promovían generar un ambiente de la Iglesia edificada a imagen de la Trinidad como una comunidad. Y esto fue la intuición que ellos recibieron con los pobres en las barracas, en Palomeras. Desde ahí nació y fue llevado a las parroquias, primero aquí en Madrid y desde ahí para todo el mundo.
7: El martes estará el acto de clausura de la fase diocesana de la causa de beatificación de Carmen Hernández. ¿Este acontecimiento también tiene un significado para toda la Iglesia?
6: Carmen Hernández es el prototipo de una mujer libre, tocada con la gracia del Espíritu Santo para poder acompañar.

0: Una mujer, digo que libre, pero con muchísimo sufrimiento, como ella misma ha dejado plasmada en sus escritos personales y en su propio diario. Tocada por la gracia de Dios, era el complemento de lo que Kiko experimentaba con los pobres para juntos llevar adelante lo que es una gracia particular para toda la Iglesia.
1: Y compartimos el Evangelio de este día, que es de San Marcos, capítulo 12, versículos 1 al 12. En aquel tiempo Jesús comenzó a hablar en parábolas a los sumos sacerdotes, a los escribas y a los ancianos. Les dijo: un hombre plantó una viña, la rodeó con una cerca, cavó un lagar, construyó una torre para que vigilaran, se la alquiló a unos viñadores y se fue de viaje al extranjero. A su tiempo les envió a los viñadores un criado para recoger su parte del fruto de la viña. Ellos se apoderaron de él, lo golpearon y lo devolvieron sin nada. Les envió otro criado, pero ellos lo descalabraron y lo insultaron. Volvió a enviarles otro, lo mataron. Les envió a otros muchos, lo golpearon o los mataron. Ya solo quedaba enviar a su hijo querido. Finalmente también lo envió, pensando: a él sí lo van a respetar. Pero al verlo llegar, aquellos viñadores se dijeron: este es el heredero, vamos a matarlo y la herencia será nuestra. Se apoderaron de él, lo mataron, lo arrojaron sin vida. El Evangelio nos invita a que pensemos en la responsabilidad que tenemos con lo que recibimos, la gracia de Dios para construir el reino, no para apoderarnos de él, sino para convertirlo en gracia para todos. Hasta la próxima.
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2: Estimados oyentes de Radio Vaticana y Vatican News, muy buenas. Reciban un saludo de Mireia Bonilla en este primero de junio, lunes de la novena semana del tiempo ordinario y día en el que la Iglesia recuerda a San Justino. Fue un filósofo y un mártir del siglo II. Encontró en Cristo la respuesta a su búsqueda de la verdad y dedicó su vida a defender la fe ante las autoridades romanas. Sus escritos constituyen un valioso testimonio de la vida de las primeras comunidades cristianas. Murió mártir en Roma hacia el año 165, dando testimonio de su fe hasta el final. León XIV ha tenido dos encuentros importantes este lunes primero de junio. A continuación, ampliamos la información. Buena sintonía. El Papa León XIV ha recibido esta mañana en el Vaticano más de 3.000 scouts católicos de la Asociación Italiana de Guías y Scouts de Europa con motivo del 50 aniversario de la organización. Un encuentro celebrado en el Aula Pablo VI del Vaticano en el que el pontífice ha querido centrarse en el sentido más profundo del escultismo, el servicio, la educación y la construcción de la paz. León XIV ha recordado que servir en el corazón del método scout significa poner el propio tiempo y las propias capacidades al servicio de los demás sin esperar nada a cambio. Además, ha subrayado que esta actitud vivida en la fe libera del egoísmo y ayuda a salir de uno mismo para abrirse a los demás y a la comunidad. Ante los miles de jóvenes presentes en la audiencia de esta mañana, el Papa ha animado a difundir lo que ha llamado el lenguaje de la caridad, de la acogida y de la paz. Ha pedido que el Espíritu Santo multiplique en ellos sus dones para ser constructores de encuentro en un mundo marcado por divisiones. El pontífice ha situado este aniversario como una oportunidad especial, pidiendo que sea vivido como un nuevo Pentecostés, es decir, un momento de renovación interior y de impulso misionero para toda la asociación. Además, ha puesto en valor el estilo educativo del escultismo que acompaña a niños y jóvenes en su crecimiento humano y espiritual, ayudándoles a descubrir la fe de la vida cotidiana en la naturaleza y en la relación con los demás. En este sentido, ha destacado la importancia de la vida al aire libre y en contacto con la creación como un modo de reconocer la huella de Dios en el mundo. También ha insistido en el papel del Evangelio como guía de vida, recordando una invitación de su predecesor, el Papa Francisco, a llevar siempre el Evangelio como mapa de la vida y a abrirlo cada día como fuente de orientación y de fuerza. El Papa además ha animado a los educadores a seguir animando a los jóvenes scouts hacia el encuentro con Cristo, subrayando que su coherencia de vida es un ejemplo decisivo para las nuevas generaciones. Finalmente, ha valorado la aportación del escultismo a la sociedad y a la Iglesia y ha destacado su compromiso con la formación de buenos cristianos y buenos ciudadanos y su dimensión europea, que busca construir una Europa basada en los valores del humanismo cristiano y no solo en intereses económicos. Un encuentro en el que el Papa ha querido insistir en un mensaje central: el servicio, vivido desde la fe, no solo transforma a quien lo realiza, sino que contribuye a construir una sociedad más solidaria, más abierta y más humana. En la segunda audiencia de la jornada de hoy, el Papa León XIV ha recibido a los miembros de las obras misionales pontificias reunidos en Roma para su asamblea plenaria anual. En su mensaje, el pontífice ha subrayado la urgencia de una iglesia misionera, llamada a salir al encuentro del mundo para colaborar en su sanación. También ha agradecido el trabajo de esta institución en todos los continentes y los ha animado a continuar su misión con renovada alegría y espíritu apostólico. Amplía la información nuestro compañero Renato Martínez.
3: En su discurso, el Papa León XIV elogió el trabajo que realizan las obras misionales pontificias, especialmente la infancia misionera, que trabaja con niños, las primeras víctimas

0: de los conflictos en el mundo. Luego el pontífice repasó las diversas obras, la celebración de los aniversarios y las felices coincidencias que marcan este año 2026.
1: Thanks to the funds raised on World Mission Sunday, the Pontifical Society of the Propagation of the Faith.
0: Entre ellas señaló que la Jornada Mundial de las Misiones se celebra desde hace 100 años el penúltimo domingo de octubre, un día dedicado a la oración, a la reflexión y a contribuir a la misión evangelizadora de la Iglesia, especialmente en las regiones donde la proclamación del Evangelio apenas comienza y donde la Iglesia aún es joven. Además, el Papa expresó su gratitud a todos los que participaron en la promoción de esta Jornada Mundial de las Misiones y a las iniciativas de recaudación de fondos realizadas para esta ocasión.
1: To help them establish necessary ecclesiastical infrastructures and support diverse missionary initiatives.
0: Estos fondos, dijo el Papa, apoyan diversas iniciativas misioneras y proyectos de infraestructura en los más de 1.130 distritos eclesiásticos bajo la jurisdicción del Dicasterio para la Evangelización. Esta recaudación de fondos también apoya a 5 colegios de formación en Roma para sacerdotes y personas consagradas que vienen a estudiar antes de regresar enriquecidos a sus iglesias locales. León XIV también elogió a la Pontificia Sociedad Misionera de San Pedro Apóstol, sin la cual el clero y los religiosos autóctonos en los territorios de primera evangelización no tendrían los recursos necesarios para su formación humana, espiritual y pastoral.
1: This year also marks the 110th anniversary of the founding of the Pontifical Missionary Union by Blessed Paolo Manna.
0: Otra conmemoración que se celebra este año es el 110 aniversario de la Unión Misionera Pontificia, fundada por el Beato Paolo Manna, cuya misión, como explicó León XIV, es despertar en todos los bautizados una espiritualidad misionera cada vez más ferviente y un compromiso más profundo con la misión universal de evangelización de la Iglesia en esta nueva era misionera. Además, el Papa animó a participar en esta misión descrita por San Pablo VI como el alma de las demás obras misioneras pontificias.
1: It's also providential that this year, on September 24th, in St. Louis, Missouri, a renowned national director of the Pontifical Mission Societies in the United States of America, the Venerable Fulton J. Sheen.
0: En este sentido, el Santo Padre también honró la memoria del venerable Fulton Sheen, director nacional de las obras misioneras pontificias en los Estados Unidos de América, quien será beatificado el próximo 24 de septiembre, tomándolo como ejemplo para todos los directores nacionales y diocesanos de las obras misionales pontificias. Fue una luz de fe, esperanza y amor cuyas emisiones de radio y televisión conmovieron a millones de personas con la esperanza del Evangelio y cuyos esfuerzos brindaron una considerable ayuda espiritual y material a las iglesias en las regiones de primera evangelización. Por lo tanto, los animo a tener presente esta enseñanza a vivir una auténtica espiritualidad de unidad misionera y comunión centrada en Cristo, señaló el pontífice, y a promoverla a través de sus actividades entre los fieles.
1: To appreciate the urgency of embracing an ongoing missionary conversion.
0: Los invito a todos a tomar conciencia de la urgente necesidad de abrazar una conversión misionera permanente y a buscar juntos los medios para ser una iglesia misionera para la sanación de nuestro mundo, tan marcado por tensiones, conflictos y guerras.
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2: 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Y mientras crece la expectación por la llegada de León XIV a España, Madrid ya luce los colores del Vaticano. A pocos días de su llegada, prevista para este sábado 6 de junio, la capital española acelera los preparativos y se transforma en un gran escenario de acogida para cientos de miles de peregrinos. Más de 99.000 flores blancas y amarillas han comenzado a llenar algunos de los lugares más emblemáticos de la ciudad, desde la Puerta de Alcalá hasta la Plaza de España, pasando por el Paseo del Prado, el Retiro o la Plaza de Oriente. A ellas se suman grandes arreglos ornamentales, pancartas, banderines y carteles de bienvenida distribuidos a lo largo del recorrido papal. Las autoridades municipales aseguran que Madrid quiere mostrar al Papa el cariño y la alegría con los que espera su visita. De hecho, se calcula que cerca de 1.800.000 personas podrían participar en los principales actos programados durante estos días. Será la primera visita de un Papa a España desde la Jornada Mundial de la Juventud del año 2011, con Benedicto XVI. Según se percibe ya en las calles de la capital, la expectación es enorme.

0: Y mientras Madrid ultima los preparativos visibles para la visita de León XIV, en el silencio de los monasterios de clausura de España, se desarrolla otra preparación en paralelo, pero mucho más discreta. 16 comunidades contemplativas trabajan estos días en la elaboración de miles de decenarios, pequeños rosarios de bolsillo que acompañarán a los peregrinos durante este tan esperado viaje apostólico. Cada pieza está hecha a mano y nace entre momentos de oración, trabajo y vida comunitaria. La iniciativa, coordinada por la Fundación Contemplar, ha superado todas las previsiones. Las primeras 12.000 unidades ya se han agotado y las religiosas continúan trabajando para responder a la gran demanda. Junto a ellas colaboran numerosos voluntarios, especialmente jóvenes, atraídos por una experiencia que les permite descubrir el valor del silencio, la concentración y la vida contemplativa. En cada bolsita se puede leer una sencilla frase, realizado en un monasterio que reza por la visita del Papa. Es un gesto pequeño, pero seguramente cargado de significado, que une la oración de los claustros con los grandes encuentros que León XIV vivirá en España durante los próximos días. España alza la mirada. Del 6 al 9 de junio, el Papa León XIV visita Madrid, Barcelona y Canarias. 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Mientras en distintas partes del mundo continúan los conflictos y las divisiones, en Roma ha comenzado una iniciativa que apuesta por el diálogo y la esperanza. Se trata del proyecto Oxygen, una cumbre internacional que reúne hasta el próximo 5 de junio a 40 adolescentes procedentes de países marcados por la guerra, por la violencia o el desplazamiento forzoso. Nos da más detalles el padre Joan Pacheco.
1: Jóvenes de Ucrania, Nigeria, Colombia, Brasil, Estados Unidos, Oriente Medio, África y Asia participan estos días en talleres de construcción de la paz, encuentros formativos y actividades diseñadas para ayudarles a transformar sus experiencias de sufrimiento en proyectos concretos para sus comunidades. Muchos de ellos han vivido de cerca las consecuencias de la guerra, pero comparten una misma convicción: que los jóvenes pueden ser protagonistas de la reconciliación y del cambio. Durante 6 días trabajan junto a expertos, educadores, artistas y líderes sociales para aprender herramientas de mediación, liderazgo y diálogo. Los organizadores destacan que no se trata solo de reflexionar sobre la paz, sino de aprender a practicarla cada día y llevarla después a sus países de origen. La iniciativa cuenta además con la colaboración de escuelas ocurrentes y culminará esta semana con la participación de los jóvenes en una audiencia con el Papa León XIV. Un encuentro que quiere demostrar que incluso en medio de las heridas del mundo, la esperanza también puede tener rostro joven.
0: Y hasta aquí, estimados oyentes, el informativo de hoy. Les recordamos que a última hora de este lunes, 1 de junio, el Papa se ha trasladado, como es habitual, a su residencia de Castel Gandolfo, situada a 25 kilómetros de Roma, para transcurrir allí 24 horas de descanso y desconexión, también combinado con trabajo. El martes a la tarde estará de vuelta en el Vaticano. Pueden seguir toda la actualidad relacionada con el Papa, el Vaticano y la Iglesia en el mundo a través de nuestra página web www.vaticanews.va. A todos, feliz tarde. Hasta mañana.
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1: Hola, bienvenidos a Nota Eclesial, expresión de las buenas nuevas. Les saluda el padre Joan Pacheco en Radio Vaticana. Hoy es 1 de junio del año 2026. Iniciamos este mes agradeciendo a Dios por todos los bienes que nos concede, la invitación que hemos recibido en el mes de mayo también a vivir el camino junto a la Virgen María para ser constructores de la paz, que por cierto en el Vaticano ha concluido con la oración dirigida a la Virgen María desde los Jardines Vaticanos, el Santo Padre dirigiendo el Santo Rosario y unido a tantos santuarios en el mundo. Y nos ha dejado un compromiso, ser mensajeros y profetas de la paz. Con hechos concretos, decía el Papa, con las palabras, con las obras, e incluso mencionaba también el Papa León XIV en las redes sociales, donde hay tanta confrontación, tanta violencia de tantos modos en los que se hace daño a la persona. Ser constructores de la paz en todos los ámbitos es una tarea. Y en el mes de junio, por supuesto que también es la tarea de seguir construyendo la paz, ser hombres y mujeres constructores del reino de Dios. Compartimos algunos de los titulares ya publicados en nuestra página en internet vaticannews.vat en lengua española. El Papa: es urgente ser una iglesia misionera para la sanación del mundo. Lo dijo a los miembros de las obras misionales pontificias a quienes recibió. Ellos celebran su asamblea plenaria anual. Están en Roma y se reunieron con el Santo Padre. El Papa: los scouts de Italia difundan el lenguaje de la caridad, la acogida y la paz. El Papa se reunió esta mañana en el Aula Pablo VI con más de 3.000 miembros de la Asociación Italiana de Guías y Scouts de Europa, que cumplen 50 años, y recordó que el servicio es el corazón del pensamiento educativo de su fundador. Los invito a seguir también este ideal. Difundan el lenguaje de la caridad, la acogida y la paz. En el Ángelus del domingo, el Papa: la vida de Dios es maravillosa y cautivadora, da paz en la alegría del Espíritu. En la solemnidad de la Santísima Trinidad, León XIV recuerda que gracias a esa invitación de la Santísima Trinidad, estamos hechos para la comunión, la relación, el encuentro, porque las divisiones, las polarizaciones y el desprecio de la diversidad traen al mundo destrucción, tristeza y aridez. Otras noticias: en España, el Papa concede el lirio de plata a la Virgen del Sagrario de Toledo, quienes celebran el centenario de su coronación canónica. Lo celebraron el 30 de mayo en la Catedral Primada de España, allí en la ciudad de Toledo, con la presencia del enviado del Santo Padre, Monseñor Alejandro Arellano Cedillo, el decano del Tribunal de la Rota Romana, quien llevó también el mensaje de el Santo Padre. Proyecto Oxilla y jóvenes de países de guerra se reúnen en Roma y el Vaticano por la paz, organizado también por Escolas Ocurrentes. El deporte en la pista por la paz en el Principado de Mónaco, también en este campeonato de atletismo, los miembros de Atlética Vaticana, que se celebra en los próximos días. Estas son algunas de las noticias en vaticannews.vat en lengua española. Hemos celebrado la solemnidad de la Santísima Trinidad. Les invito a que escuchemos una reflexión de Monseñor Antonio Prieto Lucena, el obispo de Alcalá, en España.
3: Solemnidad de la Santísima Trinidad, celebramos la jornada Pro Orantibus, un día para orar especialmente por los contemplativos que desde sus monasterios rezan todos los días por nosotros. Los contemplativos han hecho de la oración la norma suprema de su vida. A nosotros, que vamos siempre con tanta prisa y vivimos agobiados por tantas preocupaciones, nos iría un poco mejor si aprendiéramos de ellos. Los contemplativos son como María de Betania, sentada a los pies de Jesús, escuchando su palabra de vida, mientras su hermana Marta se afanaba en tantas cosas. Jesús dijo que María había escogido la parte mejor y que nadie se la podría quitar. Es cierto, si dedicáramos más tiempo a la oración, viviríamos con más paz y tendríamos la luz de la fe, tan necesaria para resolver problemas que sin ella no tienen solución. Dedicando más tiempo al silencio y a la oración, nuestra vida ganaría en calidad y en profundidad. En nuestra diócesis de Alcalá tenemos la suerte de contar con 9 monasterios femeninos de vida contemplativa. Sus religiosas viven consagradas a la alabanza divina y a la oración por todos nosotros. Es de justicia que también nosotros recemos por ellas y les manifestemos nuestro afecto, nuestro reconocimiento y nuestra ayuda. Feliz domingo de la Santísima Trinidad.
1: Ahora desde los Estados Unidos escuchemos a Monseñor Daniel Flores, el vicepresidente de la Conferencia de los Obispos Católicos, quienes se preparan para la consagración del país al Sagrado Corazón de Jesús.
4: Necesitamos enfocarnos en ciertos momentos fuertes, ¿no? Como con este momento de 250 años del país, de recuperarnos la raíz de lo que auténticamente es el misterio más grande del ser humano, es haber sido recibido la vida y también recibido el bien y la misericordia de Dios, y también un pueblo capaz de compartir esto, lo que hemos recibido, con los demás. Entonces, es un momento de reflexión profunda, ¿no? De nuestra propia identidad como católicos, pero también católicos presentes en este país tan grande y tan diverso, pero siendo una comunidad como católicos, donde sabemos que nuestra identidad como católicos no está en no tiene competición lo del país, pero sí quiere enriquecer nuestro sentido de ser comunidad y agentes de la compasión y la misericordia de Dios.
1: Del 6 al 12 de junio, visita del Santo Padre a España, Madrid, Barcelona, Canarias, Tenerife. Se preparan para recibir al Papa León XIV, la Iglesia, los fieles todos, ya viviendo con la oración y la logística para este gran acontecimiento para la Iglesia, para la sociedad en España. Escuchemos al presidente de los obispos de España, Monseñor Luis Argüello, que nos comenta sobre la preparación y que, por cierto, ha estado también de aniversario de ordenación episcopal. Escuchemos.
5: La Santa Sede me ha comunicado que formaré parte del séquito papal, con lo que eso significa de acompañarle en todos los momentos del viaje. Pues interiormente viviré esta emoción, de alguna forma sintiendo la responsabilidad de todos a la hora de que el viaje apostólico pues sea fecundo. Bueno, sí, es verdad. O sea, yo el próximo 3 de junio cumplo estos 10 años de obispo, al ser ordenado obispo auxiliar, precisamente en el Día del Corazón de Jesús, y siempre la renovación de la ordenación es una llamada permanente, y no cabe duda de que este acontecimiento de estar con un grupo significativo de los 12, grupo del que desde el día de la ordenación formo parte, supone un revulsivo. Como obispo he participado en algunos encuentros, pero no en España. Estaba en Roma, por ejemplo, en el jubileo de los jóvenes, pero en viaje apostólico no, porque el último fue hace 15 años. Yo todavía no era obispo entonces, sí que participé como presbítero, como peregrino, acompañando a peregrinos, en algún caso jóvenes, jornadas mundiales de la juventud, en Santiago de Compostela, en Madrid, a familias, en el Congreso de Valencia, y también recuerdo haber ido con los seminaristas a Santiago de Compostela cuando vino Benedicto XVI en un viaje en el que también luego fue a Barcelona a dedicar el templo de la Sagrada Familia. En el viaje de Juan Pablo II en el 82, que te refieres, sí, participé, todavía era laico, no había entrado en el seminario, ¿no? Y participé en el encuentro que tuvo lugar en el Bernabéu. Es bueno hacer este esfuerzo por estar cerca del Papa, pero no cabe duda de que el Papa, las palabras que diga van dirigidas a todos, y su presencia nos confirma en la fe, la esperanza y la caridad a todos, y nos propone la comunión misionera y compartir la alegría del Evangelio a todos. Por eso todos estamos llamados a alzar la mirada, ¿no? A ir más allá de la pantalla, más allá del lugar en donde estemos, siguiendo la visita para redescubrirnos una Iglesia en camino que quiere anunciar el Evangelio.
1: El Camino Neocatecumenal ha celebrado su 60 aniversario, también allí en España, en Madrid, en la Catedral de la Almudena, el 30 de mayo con una celebración eucarística de Acción de Gracias. Allí estaba nuestra colega Débora Donini, que ha conversado con el obispo emérito de Alcalá de Henares, Monseñor Juan Antonio Rey Pla. Escuchemos.
6: Acabamos de celebrar la Eucaristía en conmemoración de los 60 años del camino neocatecumenal que nació aquí en Madrid. Esto fue una intuición, una gracia, un don particular del Espíritu Santo que concedió a los iniciadores Kiko Argüello y Carmen. Una intuición que venía a hacer mirar a la Iglesia después del Concilio Vaticano II hacia su mismo origen, recuperando lo que el mismo Concilio decía en la Sacrosanctum Concilium: restáurese el catecumenado según el rito antiguo de la Iglesia. Era poner en práctica lo que decía la Lumen Gentium y tantos documentos que en el Vaticano II nos promovían generar un ambiente de la Iglesia edificada a imagen de la Trinidad como una comunidad. Y esto fue la intuición que ellos recibieron con los pobres en las barracas, en Palomeras. Desde ahí nació y fue llevado a las parroquias, primero aquí en Madrid y desde ahí para todo el mundo.
7: El martes estará el acto de clausura de la fase diocesana de la causa de beatificación de Carmen Hernández. ¿Este acontecimiento también tiene un significado para toda la Iglesia?
6: Carmen Hernández es el prototipo de una mujer libre, tocada con la gracia del Espíritu Santo para poder acompañar, en este caso, a Kiko, dándole al menos dos de los grandes principios que ahora mismo forman el catecumenado. La iniciación cristiana, según lo que ella conocía y había estudiado, volviendo la mirada hacia los santos padres. La palabra de Dios hecha práctica y vida en la comunidad. Y después un prototipo de lo que significa la feminidad en la Iglesia, poniendo a la mujer como aquella que con su propia gracia salvaguarda tanto el genio de lo femenino como la custodia de la vida. Ella lo ha predicado, lo ha testificado. Una mujer, digo que libre, pero con muchísimo sufrimiento, como ella misma ha dejado plasmada en sus escritos personales y en su propio diario. Tocada por la gracia de Dios, era el complemento de lo que Kiko experimentaba con los pobres para juntos llevar adelante lo que es una gracia particular para toda la Iglesia.
1: Compartimos el Evangelio de este día, que es de San Marcos, capítulo 12, versículos 1 al 12. En aquel tiempo Jesús comenzó a hablar en parábolas a los sumos sacerdotes, a los escribas y a los ancianos. Les dijo: un hombre plantó una viña, la rodeó con una cerca, cavó un lagar, construyó una torre para que vigilaran, se la alquiló a unos viñadores y se fue de viaje al extranjero. A su tiempo les envió a los viñadores un criado para recoger su parte del fruto de la viña. Ellos se apoderaron de él, lo golpearon y lo devolvieron sin nada. Les envió otro criado, pero ellos lo descalabraron y lo insultaron. Volvió a enviarles otro, lo mataron. Les envió a otros muchos, lo golpearon o los mataron. Ya solo quedaba enviar a su hijo querido. Finalmente también lo envió, pensando: a él sí lo van a respetar. Pero al verlo llegar, aquellos viñadores se dijeron: este es el heredero, vamos a matarlo y la herencia será nuestra. Se apoderaron de él, lo mataron, lo arrojaron sin vida. El Evangelio nos invita a que pensemos en la responsabilidad que tenemos con lo que recibimos, la gracia de Dios para construir el reino, no para apoderarnos de él, sino para convertirlo en gracia para todos. Hasta la próxima.
2: Nota eclesial con el padre Joan Pacheco en Radio Vaticana y Vatican News.